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1: Hola, buenos días. Bienvenidas, bienvenidos a la palabra con nosotras, con nosotros. Ayer terminamos leyendo y comentando una fracción de esta invitación que nos hace el autor de la primera carta de Pedro, después de ponernos sobre aviso de no caer en la tentación de querer seguir la manera de operar de estas pseudo religiones que en el fondo son ideologías para el control de las conciencias. Una vez entendido eso y buscar el amor que nos libera, esta libertad, esta verdad que, como decíamos, está viva, porque la verdad solamente se conoce a través de este proceso de enamoramiento, eso nos hace libres y nos capacita para poder servir a nuestros hermanos y hermanas de forma correcta. Subraya lo que ya sabemos, y ya lo comentábamos ayer, que el testimonio que realmente se manifieste en lo que se piensa, se dice y se hace, y a mí me gusta agregar, y en lo que no se hace, porque a veces el amor nos recomienda abstenernos de meternos donde no nos corresponde. A través de eso, nosotros preparamos el camino para que la gente se, tal vez en primer momento, se interese por conocer qué hace que estas personas vivan así. Y después quieran adentrarse en lo que eso significa como un itinerario de vida. Y es el momento en que se les puede dar testimonio de cómo llegamos a poder tener ese nivel de sensibilidad, de afecto, desde nuestro interior hacia todo lo que nos rodea. Decíamos que íbamos a comentar hoy en particular esta recomendación de vivir sometidos a cualquier institución humana. Al rey como soberano, a los gobernantes como enviados por él, para castigar a los malvados y premiar a los honrados. Como todo, en el camino, esto implica un itinerario de discernimiento. Y ya hemos dicho que el único mandamiento que el Señor Jesús nos dejó es el mandamiento del amor, el mandamiento del amor como agape. Y él más adelante dice, además de subrayar, ámense como yo los he amado, es decir, el amor del que estoy hablando es este amor que yo les enseño, que yo les modelo, para el cual es necesario que caminen conmigo, que me conozcan, que entren en sus corazones esta disposición, esta sensibilidad. Entonces, este amor del Señor, el amor que Él nos modela, es el que va transformando nuestras vidas y nos capacita para poder amar y servir a los demás. ¿Cómo? Pues nada más utilizar la palabra amor, suelo decir que prendemos la radio y podemos oír 20 definiciones de amor, ¿verdad? Desde las canciones estas de despecho y demás. Desde luego que no es el amor de agape, ahí hay toda una gama de pasiones humanas. Pero el amor divino que el Señor nos modela, que el Señor nos transmite, da una sensibilidad. Y esa sensibilidad del amor es la que nos permite decidir correctamente. Por eso San Ignacio, los textos constitutivos de la compañía, cuando le piden que escriba una regla que se solía hacer, ¿no? Estaba la regla de San Benito, la regla de San Agustín, distintas reglas para familias religiosas. Él responde, siguiendo un poco la intuición original de Francisco, él pone que la única regla a seguir por quienes quieran encarnar, experimentar este itinerario que él propone hacia Cristo, la única regla es la regla de la caridad discreta, la regla del amor discernido. Es decir, no se trata en todo momento de llevar la fiesta en paz. Si estoy viendo frente a mí una injusticia evidente, una violación, un atentado a la dignidad del ser humano y por lo tanto al proyecto de Dios, amor no significa quedarme callado y fingir demencia o tratar de llevar la fiesta en paz, porque finalmente me convierto en parte de la agresión hacia esa persona que se vive necesitada, que se vive vulnerada. Entonces, ¿qué es lo que está diciendo esta expresión de San Ignacio? El amor debe ser discernido. Y discernido es dialogado con Dios. Ante una circunstancia que se presenta, pues como suelo invitar a quienes somos parte de la comunidad de oración contemplativa, la palabra o la pregunta fundamental del discernimiento cotidiano para el cristiano es: Señor, ¿cómo quieres que amemos hoy? en el concreto de dónde estamos, con quienes estamos, en los conflictos que estamos, en las distintas situaciones que, en las que tenemos una responsabilidad, hay que preguntarle a Dios. Y lo que Ignacio descubrió, como lo descubrieron todos los cristianos, porque así nos lo enseñó el Señor Jesús, cuando todos los días, frente a lo que le esperaba, porque él ya sabía lo que se venía en la cotidianidad de su vida pública, se tomaba un tiempo privilegiado en las madrugadas, en el silencio, para dialogar con su Padre. Y en esos lugares de silencio, en esos espacios, en ese diálogo con Dios, pues el Señor nos dirá si lo que nos recomienda el autor de la carta, el de someternos a las instituciones humanas, que tiene su sentido, porque si no viviríamos en un caos absoluto. Pero eso no quiere decir que no tengamos una visión crítica, ni sobre las instituciones, ni sobre quienes gobiernan desde esas instituciones. En la medida en que apoyan, pues apoyamos y metemos el hombro, pero en la medida en que no lo hacen así, no solamente es nuestro derecho, nuestra responsabilidad hablar con claridad desde el amor, lo cual implica comunicar la verdad, es decir, el querer de Dios ante una circunstancia concreta, con ese binomio que me gusta mucho utilizar y que me parece que es el centro de la comunicación cristiana, que es claridad y caridad. Hay que hablar claro, con claridad, pero nunca perder de vista que lo que queremos es que el amor crezca, que la capacidad de encuentro y comunión se profundice. Habiendo dicho esto, pues podemos seguir el comentario en donde nos quedamos en el versículo 15 del segundo capítulo. Nos dice el autor: tal es la voluntad de Dios que, haciendo el bien, le tapen la boca a los necios e ignorantes. Como hombres libres, que no usan la libertad para encubrir la maldad, sino más bien como servidores de Dios, honren a todos, amen a los hermanos, respeten a Dios, honren al Rey. Palabra de Dios. Fíjense cómo ya a partir de este versículo profundiza en lo que les acabo de decir. La voluntad de Dios es que, dejando que el bien que habita en ustedes fluya hacia afuera, no les está pidiendo que finjan, es decir, vean con amor, ese amor discernido del que hablábamos, qué hacer y cómo hacer. Así

0: pues faltando a la verdad y faltando a la responsabilidad de inclusive tener muy presentes a quienes están en un camino de destrucción al vivir como tiranos, pues nos quedemos callados y no digamos una palabra que ilumine la conducta de las demás personas y llame la atención a quienes en vez de construir, destruyen al cuerpo de Dios. Que tengan un buen día, Dios con ustedes.
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12: Bienvenidos a 2x1, este espacio donde el marketing, el branding, la innovación y las grandes ideas de negocio se cruzan con todo lo que esté realmente pasando en el mundo. Cada semana les ponemos sobre la mesa los datos, los invitados, las tendencias y las reflexiones que siempre vale la pena tener en el radar. Todos estos temas que nos conectan con el consumo, con la cultura, con la innovación y el futuro del trabajo. 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Cada mensaje, sus comentarios, sus recomendaciones nos impulsan a seguir conectando con todo lo que venga. Mi nombre es Miguel del Río, me da mucha alegría que nos acompañen en este recorrido por las ideas que nos informan, que nos retan y que nos inspiran. Y el día de hoy, bueno, pues la inteligencia artificial está en todas partes, está en las noticias, está en las empresas, en las redes sociales y cada vez más en nuestro trabajo cotidiano. Pero entre tanto ruido, tantas promesas, tantos tecnicismos, aquí en 2x1 tenemos una pregunta fundamental. ¿Cómo podemos entender la inteligencia artificial y cómo podemos aprovecharla de manera práctica? Así que para este episodio nos dimos a la tarea de buscar a un experto y conversamos con Alfonso Villa, creador de Playground, una comunidad dedicada a explicar la inteligencia artificial de forma sencilla, accesible y aplicada paso a paso al mundo real. Vamos a hablar con Alfonso sobre cómo pasar de usar la inteligencia artificial solo como una simple curiosidad a convertirla en una herramienta estratégica para la productividad, para la creatividad, para la toma de decisiones. Con Alfonso Villa, creador de Playground, vamos a explorar conceptos como los agentes de inteligencia artificial, la automatización, el aprendizaje continuo y las oportunidades que esta tecnología nos abre a ustedes y a mí, para profesionistas, para emprendedores, para las organizaciones. Además, vamos a reflexionar con Alfonso Villa sobre los temores, los mitos, las resistencias que acompañan a cada gran transformación tecnológica y por qué la inteligencia artificial podría representar un cambio tan importante como lo fue en su momento la llegada del Internet. Así que,

Vamos a tener una conversación cercana, práctica y sin complicaciones para quienes quieren entender la inteligencia artificial más allá del hype y descubrir cómo puede convertirse en tu aliada para construir el futuro. Así que con esto y más, comenzamos aquí 2x1. ¡Bienvenidos!

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2: Hoy tendremos un episodio especialmente interesante para quienes buscan entender la IA desde una perspectiva práctica, accesible, aterrizada, al día a día. Porque, bueno, pues más allá del hype y de las noticias virales, pues la inteligencia artificial se está convirtiendo en una herramienta real para construir, para aprender, para resolver problemas concretos. Y para ello nos acompaña Alfonso Villa, que es un profesional en Customer Success, en Account Management, tiene experiencia internacional en diferentes industrias como fintech, publicidad, producción audiovisual, tecnología. Ya se imaginan que esta entrevista va a ser cortita para todo lo que nos tendría que platicar Alfonso. Y actualmente, pues colabora en la coordinación de diferentes tipos de producciones publicitarias internacionales, proyectos estratégicos para diferentes marcas globales. A lo largo de su trayectoria también ha trabajado en compañías muy, muy importantes como Mercado Libre, Mercado Pago, Rappi, entre otras muchas, y ha desarrollado experiencia en atención a clientes, en procesos digitales, en localización de productos, en comunicación estratégica. Y además queremos invitarlos a todos los que nos están escuchando, porque Alfonso Villa ha comenzado a construir una comunidad digital que está enfocada en explicar la inteligencia artificial, pero simple, a través del proyecto que se llama El Playground, donde comparte contenido sobre herramientas como Claude, para todos los fans de Claude, sobre prompting, sobre productividad, sobre agentes, sobre tendencias tecnológicas. Pero como lo van a escuchar el día de hoy, siempre tiene un enfoque claro, práctico, cercano. Y su perfil combina algo que para ustedes y para todos es muy valioso, porque en esta etapa en donde estamos tecnológica, pues es entender el lado humano y el de negocio como esa curiosidad técnica para experimentar y para aprender con IA. Así que prepárense, porque hoy vamos a hablar con Alfonso sobre IA aplicada, aprendizaje, creación, productividad. Bueno, cómo acercar esta tecnología sin miedo, pero sobre todo, como él siempre lo dice en sus perfiles y en sus contenidos, sin complicaciones. Bienvenido, Alfonso Villa, a estos micrófonos universitarios. ¿Cómo te trata el año y cómo te trata la inteligencia artificial?
3: Hola, José Miguel, muchas gracias por invitarme acá. Muy bien, el año muy bien, todo va muy bien. La inteligencia artificial mejor que nunca últimamente, que han salido tantas cosas y que me he metido más en este mundo, sobre todo me abrió mucho el panorama. Entonces, muy bien me ha tratado.
2: A ver, para todos los que te están escuchando, y vamos a las confesiones y al chisme, porque queremos saber qué viste tú en la inteligencia artificial que te hizo pensar, esto va a cambiar la forma en la que trabajamos. Porque seamos honestos, ya en este punto en donde estamos parados tú y yo, hemos visto ir y venir montones de cosas, tecnologías, llamaradas de petate, modas tecnológicas, pero hubo algo que hizo clic en Alfonso y dijo, esto sí va a cambiar la forma en la que trabajamos. Platícanos ya directo aquí, Alfonso.
3: Sí, pues creo que voy a hacer una analogía muy simple, pero yo comparo mucho la inteligencia artificial con el pádel, porque tiene una entrada muy fácil, pero un rango de experiencia muy, muy complejo. O sea, es decir, tanto el pádel como la inteligencia artificial, cualquiera puede entrar a aplicarlo y a empezar a usarlo, pero también te puedes hacer un experto, un profesional, que no cualquiera puede llegar a esos niveles. Yo me di cuenta de que pues ya la inteligencia artificial iba a cambiar la forma en que trabajamos cuando la empecé a aplicar activamente yo mismo en mi trabajo y en temas personales. Creo que como todos empecé utilizando ChatGPT, haciéndole preguntas muy sencillas, de repente buscando una traducción, oye, cualquier pregunta mensa o me siento mal o lo que sea, cualquier pregunta que se te ocurriera, más como un chatbot, como un amigo a quien le estuviera preguntando. Y ya después eso se fue convirtiendo en utilizarlo más para tareas, para optimizar un poquito mi proceso del trabajo. Y ahí fue cuando me di cuenta de que, ok, esto ya está para quedarse. ¿Por qué? Porque me está ayudando a mí a ser más rápido en lo que estoy haciendo, a bajar ideas más complejas y entender un poquito más mis propios pensamientos y mis propios conceptos y analizar y tratar de hacer las cosas con un flujo de trabajo de mejor manera. Entonces ahí fue cuando dije ya está para quedarse.
2: Oye, a ver, pero también para otros que te están escuchando, aún al día de hoy, 2026, la IA es muy complicada, no se entiende, hay muchos mitos, hay mucha confusión. Y tú nos explicas en tus contenidos, sobre todo, que pues requiere mayor simplicidad, explicarlo en términos más simples, que no sea demasiado técnico, demasiado complicado. ¿Qué le dice a todas esas personas que te están escuchando y dicen, es que yo de verdad, Alfonso, ni el chat GPT, eso son cosas del diablo, yo no me meto en eso, no le entiendo? ¿Qué les dices? Y sobre todo, esa propuesta que tú nos ayudas a entenderla ya de manera más sencilla.
3: Sí, pues creo que eso, yo empecé el Playground para explicarlo de manera sencilla porque me pasaba a mí, yo me abrumaba con tanta información allá afuera que ya ni siquiera quería escuchar más de inteligencia artificial. Ya estoy harto que todo el día sea inteligencia artificial, esto y aquello y quién sabe qué. Pero te digo, cuando empecé a usarlo para mis trabajos y vi que ayudaba, dije, ok, vamos a verlo, pero desde un punto muy, muy bajo. Estoy aprendiendo un nuevo lenguaje, un español. Entonces les digo que se lo tomen con mucha calma, que lo piensen tal cual. La primera entrada es, piénselo como eso, como que están escribiéndole en WhatsApp a un amigo para responder alguna duda que tengan, lo que sea. Ya de eso, si quieren aprender un poquito más, que vayan poco a poco, día con día, que no se quieran chutar toda la información de un día para otro porque se van a quemar el cerebro de tantas cosas que hay allá afuera. Y al final del día es una escalera, vas subiendo pasito por pasito, vas aprendiendo términos y se te van a ir olvidando y los vas a retomar. Y para eso mismo también está el chat para, oye, no me acuerdo qué era esto, le vuelves a preguntar y vuelves a acordarte. Y es como un proceso lento pero seguro y que vayan paso a pasito. O sea, creo que esa es la única manera de si quieren entrarle, y creo que deben entrarle, que lo hagan así, que no se apuren, que no vean mucha información, que si abren TikTok y ya el algoritmo los está alimentando pura inteligencia artificial, tal vez que lo ignoren. Si de repente les parece mucha información, es ignórenlo, no se preocupen, sigan su paso a paso y van a ver que poco a poco van a ir siendo mejor.
2: ¿Cómo le hiciste, Alfonso, para ver detrás de cámaras? ¿Cómo le hiciste porque estoy seguro que muchos de los que nos están escuchando, pues les ha sucedido, si es que no les está sucediendo lo mismo, de usarla ya como un juguete para poner tu foto con Taylor Swift o de Studio Ghibli o de estarte divirtiendo ahí con la IA, a usarla de manera estratégica, porque tú nos explicas muchas aplicaciones que son dentro de la creación de valor en los negocios, de ejemplos que tú nos has dado, que tú nos has compartido, pero eso ya no es solamente estar usando la IA como juguete, sino ya una evolución del usuario hacia de manera más estratégica el uso, la aplicación de la IA. ¿Cómo nos ayudas a entender esta evolución que tú viste?
3: Pues creo que sí, todo empieza como un juego, preguntarle, te digo, cosas simples, a estar cotorreando con la inteligencia artificial, pero en el momento que te das cuenta que te puede ser más útil para tus procesos, ahí cambia el chip, al menos ahí me cambió el chip a mí. En mi experiencia personal, y les voy a dar el ejemplo, mi proceso en el trabajo era muy repetitivo. O sea, todos los días, para dar un poquito de contexto, yo trabajaba, bueno, estaba en una productora audiovisual que se traía para hacer comerciales a grandes empresas de Estados Unidos o foráneas, y a mí lo que me tocaba era leer como la parte creativa de cómo iban a filmar ese comercial, y bajar toda esa idea creativa, ya sea de la agencia o del director, a un presupuesto, ¿no? Y la estrategia de qué crew técnico necesitamos, qué equipo, todo esto. Pero el proceso era muy repetitivo, era leer, bajar la información, hacer el presupuesto, hacer unos documentos, unos calendarios, unos breakdowns de filmación. Me di cuenta que ya con lo poquito que había visto inteligencia artificial, que ya te dejaba hacer documentos, hacer presentaciones de PowerPoint, un poquito de todo, y alimentar la información, me di cuenta que podía ser más rápido ese proceso y que me podía ayudar justo en mi trabajo a hacer cosas que eran muy repetitivas y que se tornaban aburridas, y que era como que, ok, si esto lo puedo agilizar, que me dé más tiempo a mí mismo para hacer otras cosas, pues qué fregón. Y ahí fue cuando ya me empecé a meter y empecé a iterar y ver, y pues me funcionó. Obviamente siempre hay un concepto que se llama como que el humano en el loop, que siempre tienes que estar pues revisando lo que te entrega la inteligencia artificial. Creo que eso no va a cambiar dentro del futuro cercano. Entonces sí, me ayudó mucho a agilizar mis procesos, pero al mismo tiempo yo tenía que estar ahí para revisar que todo bien, y también al mismo tiempo el revisar que todo estuviera bien me abrió el panorama de decir, ok, ya lo está haciendo bien, que fregón, ¿a qué más lo puedo aplicar, no?
2: De esa respuesta que nos acabas de dar salen como unas 30, 40 preguntas que espero que todos los que te están escuchando vayan y vean algunas de las cosas que nos has compartido, porque ahí podrían profundizar en mucho de lo que nos estás diciendo en este momento. Ahora, se nota que eres un entusiasta de la inteligencia artificial, pero no todo mundo se emociona con la inteligencia artificial, o al menos no positivamente. Recientemente hemos estado viendo, Alfonso, graduaciones en Estados Unidos donde llega alguien y está dando el speech ahí a los graduados, y en el instante en que menciona esa persona, el invitado ahí al discurso de graduación, la palabra inteligencia artificial, lo abuchean y no lo sueltan, es puro abucheo. ¿Cómo le das tu sentido, Alfonso, a esa reacción que estamos viendo con estas generaciones que están saliendo de la universidad, que ya es esta generación que ya diríamos que ya vivió en la tecnología, y esa actitud y esa, pues esas manifestaciones? ¿Cómo lo ves tú desde tu perspectiva, Alfonso?
3: Yo creo, a ver, yo estuve en el otro punto también de no odiar la inteligencia artificial, pero sí de estar con un poquito de fricción a adoptarla. Mi background es muy, muy creativo, en proyectos alternos, soy músico, me gusta escribir, todo esto. Entonces está muy en contra en utilizar la inteligencia artificial para estos aspectos creativos. Sigo todavía estando un poquito en contra, pero no significa que debas estar peleado al 100% con la inteligencia artificial, es más bien en qué te puede ayudar, y partiendo del saber que es algo que ya llegó para quedarse. O sea, yo lo pienso y hasta lo estuve platicando con mis papás, oye, ¿ustedes qué sintieron cuando llegó el internet? Yo siento que es algo parecido, de que tanta información, ¿qué es esto nuevo? ¿Qué está pasando? ¿Lo tengo que usar? Y lo tuvieron que usar sí o sí, ¿no? O sea, no hubo de otra. Entonces, creo que la inteligencia artificial es igual, y justo no poner esta barrera de odio ni de... Pues creo que obviamente nos saca de nuestra zona de confort, pero eso es siempre algo bueno, es algo bueno siempre, y buscarle el lugar donde te pueda ayudar y de qué manera. Al final del día no va a reemplazar lo creativo, al menos no ahorita. O sea, un escritor pues lo lees por cómo escribe, tal vez lo va a ayudar a bajar sus ideas, a organizarse un poquito más, pero es muy fácil darte cuenta cuando alguien está utilizando inteligencia artificial para aparentar algo que no es. O al menos ya cuando empiezas a adentrarte al mundo te das cuenta de las personas que lo usan y dices, este cuate nada más está copiando y pegando. Entonces también está ahí ese, pues, como que esa parte compleja, ¿no? De que no hacerlo por hacerlo, adóptalo, y te digo, vete poquito a poquito, dale lento y no estés peleado con eso. O sea, es algo que llegó para quedarse, y qué mejor que adoptarlo y ver cómo te puede ayudar a negarlo totalmente.
2: Alfonso Villa, para todos los que te están escuchando, sobre todo en áreas empresariales, ¿cuáles serían las aplicaciones de inteligencia artificial que tú les recomendarías o que para ti te han funcionado mucho de manera estratégica? Sí. Quizás hasta en tu día a día, pero para todos los que tienen un perfil similar al tuyo, ¿cuáles serían las herramientas que tú recomendarías, que incluso tú usas?
3: Pues mira, yo creo que para una situación más corporativa, para empezar, yo no soy desarrollador. Estoy entrando, ahorita yo estoy enamorado con todo el modelo de inteligencia de Anthropic, esta empresa que tiene cloud, al final del día tiene varios subproductos, ¿no? Tiene cloud, la aplicación del celular o la aplicación web, también tiene cloud cowork, que es más como para pues gestionar diferentes tareas de modo automatizado, y te puedes adentrar mucho más ahí. También tiene cloud code, que ya es más para programar, ya para meterte al mundo de programación y desarrollar software o aplicaciones o lo que quieras. Pero en el mundo empresarial yo me quedaría más con cloud, la aplicación, y con cloud cowork un poquito, porque tiene todas estas integraciones, y de hecho acaba de sacar toda una integración muy cañona para pequeños y medianos negocios. Y tiene estos módulos que se llaman conectores, que lo puedes conectar con tu base de datos de Google, ¿no? Sobre todo si trabajas todo desde Google, a tu calendario, a tu mail. O sea, a mí lo que me interesó es eso, ver cómo puedes conectar todo y desde ahí hacer análisis y crear emails y crear presentaciones y todo, como todo en un mismo lugar. Creo que eso es lo que yo veo dentro de las empresas, cómo lo pueden ir aplicando. Y también que con la inteligencia artificial poco a poco se va a ver más que haya mucha documentación. O sea, que todo siempre esté conectado para que sepas qué está pasando todo el tiempo, y así tener mucho más respuestas a justo lo que está pasando dentro de tu empresa.
2: Oye, ¿y qué opinas ahí de la IA china? Porque luego Donald Trump no le gusta, pero... ¿Cuál es tu opinión ahí también? ¿O no? ¿O todavía no llega a ese punto de madurez tecnológica?
3: No, yo creo que ya está ahí, si no es que más. O sea, los chinos están muy cañones tecnológicamente. Creo que por temas culturales no nos acercamos tanto a eso por el simple hecho de que Estados Unidos es nuestro vecino y nos llega más rápido a eso. Y está esta agenda política donde, no, los chinos y quién sabe qué. Y es como, pues no, ni al caso. Son tecnologías muy fregonas. Pero sí, yo creo que es tema 100% cultural, que pues ahorita nos llega rápido ChatGPT de OpenAI y todas las noticias, todo eso. Y entonces, estos software chinos, creo que... Ay, Seedance es la china, me parece.
2: De TikTok, esa es de TikTok, ajá.
3: Ajá, porque luego... No las he usado tanto, para serte honesto. Uh-huh. Pero, o sea, yo ahorita por comodidad estoy con Claude, porque ya me metí en el ecosistema. Pero pues igual, no le tengan miedo también a explorar estas aplicaciones chinas para nada. O sea, son unos fregones los chinos.
2: Oye, a ver, se nos está acabando el tiempo y yo tengo como un kilómetro de preguntas que quisiera hacerte. Y yo estoy seguro que muchos de los que te están escuchando están teniendo muchos insights con todo lo que nos estás compartiendo. Pero para los que también te han visto en tu contenido, hablas de agentes de inteligencia artificial. Explícanos, así como nos decías, esto es cuando lo usas como un juguete, esto de manera estratégica. Esto es usar solo IA, pero esto es usar agentes. ¿Qué te solucionan los agentes de IA? ¿Qué son? ¿Cómo nos lo explicarías a todos los que jamás lo han escuchado?
3: Sí, creo que agentes es algo que se va a escuchar mucho, ya se empezó a escuchar muchísimo, y luego puede ser que lo expliquen de mala manera porque... Te pueden vender un agente que hace esto y hace esto y no es un agente, solo es un prompt bien hecho de la inteligencia artificial que te está dando soluciones, ¿no? Un agente ya es este asistente de inteligencia artificial que hace tareas por ti, o sea, que hace tareas independientes que tú no tienes que estar como gerenciándolo de cierta manera. Obviamente de inicio sí tienes que gerenciar todo y administrarlo y todo, pero ya después está corriendo solito. O sea, ponle tú un ejemplo rápido, a las 7 de la mañana se conecta a tu mail para checar a tu mail de la empresa, para checar todos los correos que te llegaron, con eso hace un análisis y te deja respuestas para cuando ya tú te despiertes, tengas un resumen de todo lo que pasó y al mismo tiempo te generó las juntas, mandó mails tal vez, o sea, empieza a hacer todo el solito y constantemente está aprendiendo de tu día a día. O sea, no es un hola, aquí está y adiós, sino que constantemente estoy en aprendizaje y voy mejorando mis procesos y se puede explotar más. O sea, yo estoy aprendiendo también todavía, me falta mucho que aprender, pero hasta ahorita eso es lo que puedo hacer y va para más.
2: Muy bien, muy bien. Se nos está acabando el tiempo, Alfonso. Hay muchísimas cosas que quisiéramos preguntarte, pero bueno, para ir cerrando... Para los que te están escuchando y quieren aprender de manera estratégica la inteligencia artificial, ¿por dónde deberían de empezar para no sentirse en confusión, para no sentirse abrumados, para no sentirse que no saben ni por dónde empezar? Sobre todo porque no es lo mismo hace 2 años que al día de hoy, que ya hay tantas opciones, hay toda una guerra entre diferentes aplicaciones de yo hago esto, pero yo hago esto, ¿por qué debería de usar Copilot, pero por qué debería usar Gemini, por qué debería usar ChatGPT? O sea, hay muchísima confusión. ¿Por dónde empezar para empezar a quitar el ruido, Alfonso Villa?
3: Pues creo que también hay muchas plataformas de aprendizaje que también te abrumas con eso. Entonces yo creo que empezar por las mismas compañías. Claude en particular ofrece cursos muy básicos, es Claude 101. Creo que empezar por ahí es muy buena idea. Buscar contenido donde te lo resuman simple, como el que yo ofrezco en redes sociales, y también apalancarte mucho de los modelos de inteligencia artificial. Cualquier duda que tengas, piénsalo como que tienes un tutor al lado de ti todo el tiempo. Pregúntale, oye, no entiendo esto bien, explícamelo con términos simples. Y ahí vas, y te puede hacer también pues puede dejar tarea, te puede hacer como varios módulos chiquitos, te puede hacer todo un sistema de aprendizaje para principiantes, si así lo quieres hacer tú.
2: Entonces... Muchísimas gracias, Alfonso. Danos un mensaje final a todos los que te están escuchando. También invítanos a tu contenido, invítanos a tu iniciativa del Playground. Y bueno, pues un mensaje final. ¿Y dónde podemos encontrarte, Alfonso?
3: Pues como mensaje final, nada, que no le tengan miedo a la inteligencia artificial, que la vayan aplicando poco a poquito. Así empecé yo y así empezamos todos. O sea, no le tengan miedo para nada, es algo nuevo para todos y va a abrir muchas puertas, eso que ni qué. Y nada, los invito a que vean el Playground. Ahí en mis redes sociales estoy en todos lados, en Instagram, TikTok, YouTube, Facebook. Estoy subiendo, tratando de subir el mismo contenido en todos lados. Y pues nada, es un proyecto que está en constante crecimiento. Me falta mucho por meterme, pero la idea principal es explicar inteligencia artificial en términos simples, dando noticias diarias, tips prácticos, conceptos y pues muchas cosas más que van evolucionando.
2: Oye, Alfonso, a ver, antes de irnos, rapidísimo, es que de verdad que quisiera hacerte más preguntas, pero ya se nos va a acabar el tiempo. Pero a ver, rapidísimo, tú en estas breves notas que a veces compartes en tu contenido, pues estás analizando diferentes iniciativas de IA en diferentes industrias, en una gran diversidad de industrias. ¿Hay algo que te haya sorprendido hacia dónde está apuntando la tendencia en la IA?
3: Sí, la última noticia, y es una parte de mi contenido que acabo de abrir, que se llama el Player del Mes. Busco como esa empresa o esa iniciativa que vaya más allá del modelo de inteligencia que ahorita conocemos de te da respuestas y te ayuda y todo, sino para qué más está utilizando. El último que me impresionó muchísimo se llama Isomorphic Labs, que están literalmente utilizando inteligencia artificial para tratar de... Su meta es curar todas las enfermedades del mundo a través de inteligencia artificial, creando medicamentos y haciendo... cosas con inteligencia artificial. Me parece increíble y es una forma diferente de verlo, que es algo muy bueno para el mundo. Entonces creo que se va a poder usar para más dinámicas de ese estilo, salud, no sé, contaminación agrícola, no me imagino para dónde puede parar.
2: Fíjate, a ver, yo de verdad celebro ese tipo de contenido, yo creo que todos lo debemos celebrar, porque ya hemos visto en la historia empresarial mucho humo tecnológico, empresas que si no les pusieron nunca el foco, como tú no lo señalas, miren, existe esta empresa, está haciendo eso, se crea humo, se crea solo especulación, pero nadie analiza el modelo de negocio detrás. Creo que eso es de celebrarse. Felicidades, Alfonso, por tu contenido, por compartir, por estos minutos también. Muchísimas gracias. Ojalá no sea la última vez, porque me quedé como con un kilómetro de preguntas. Pero vuélvenos a invitar a tu contenido una vez más. Aquí estuvo con nosotros Alfonso Villa, para que lo encuentren en el Playground. Dinos dónde encontrarte, en qué redes, en dónde podemos hallarte.
3: Me pueden encontrar en todas las redes sociales, Instagram, TikTok, Facebook, YouTube, Substack, Twitter, Threads. De Instagram es el Playground con I latina, porque ahí hago alusión a AI, que es inteligencia artificial en inglés. Entonces, el Playground, seguido, ahí me pueden encontrar, todos lados.
2: Buenísimo, pues muchísimas gracias, Alfonso. Felicidades y que sigan los éxitos en la IA.
3: Muchísimas gracias, José Miguel.
2: Gracias.
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2: Bueno, pues tenemos ahora las imperdibles de esta semana. Tenemos muchísimas, no nos va a alcanzar el tiempo, que son muchísimas. Recuerden que estamos en medio del mundial y pues tenemos muchas notas, así que no nos va a dar oportunidad, pero ahí las iremos avanzando en próximos programas. Pero sí podemos empezar, ya que hablábamos de inteligencia artificial, con Alfonso Villa de Playground, como el asunto que tenemos ahora tiene más que ver con adopción de inteligencia artificial. Y es que, ¿saben qué? Durante mucho tiempo nos preguntábamos si la inteligencia artificial pues iba a ser suficientemente buena para transformar industrias. Y hoy la pregunta es otra: si ya es suficientemente buena, eso ya lo sabemos, pero para que podamos seguir usándola tan poquito, tenemos que usarla más. Eso es lo que nos dice Anthropic, una de las empresas líderes en inteligencia artificial. Y Anthropic publicó un análisis, le recomendamos muchísimo que revisen los pasados estudios que ha hecho Anthropic en su sitio oficial. Y esta semana publicó un análisis que revela cosas muy interesantes en sectores, por ejemplo, como administración, como finanzas, derecho, ingeniería, salud y educación. Existe una enorme diferencia entre lo que la inteligencia artificial podría hacer y lo que realmente están haciendo las personas en las empresas. Aquí está el dato importante: la barrera ya no es tecnológica, porque la mayoría de las empresas no están limitadas porque la inteligencia artificial no funcione, están limitadas porque no saben cómo integrar la inteligencia artificial. De hecho, si ustedes recuerdan, hace algunas semanas atrás presentábamos también aquí otro estudio de Anthropic de qué tan sofisticados somos en el uso de inteligencia artificial como usuarios, y la verdad es que no somos tanto. Pero bueno, aquí de hecho este nuevo estudio sugiere que estamos entrando en una nueva etapa de la transformación digital. Esta primera etapa que ya pasamos fue el acceso a la tecnología. Esta segunda etapa es la capacidad de adopción de la tecnología. Y ahí es donde, de acuerdo a Anthropic, muchas organizaciones están quedándose atrás. ¿Y por qué? Primero, por la confianza. Muchas empresas
0: empresas, al día de hoy, según Anthropic, tienen dudas sobre la precisión de los sistemas de la inteligencia artificial y tienen miedo a errores que puedan afectar clientes, sus operaciones o su reputación. Ese es el primer desafío. El segundo desafío tiene que ver con el talento. De acuerdo a este estudio, no basta con comprar una licencia de ChatGPT, de Claude o de Copilot. O sea, se necesita que las personas aprendan nuevas formas de trabajar. Y la realidad es que gran parte de la fuerza laboral, pues aún no hemos recibido la capacitación formal en términos de inteligencia artificial. Tercero y último es la cultura organizacional. Es decir, cambiar procesos siempre genera resistencias y muchas empresas siguen intentando encajar la inteligencia artificial en estructuras y procesos que ya han sido diseñados para un mundo anterior a la inteligencia artificial. Anthropic al final concluye que también hay un cuarto elemento de desafío en esta etapa de adopción de la inteligencia artificial que están viviendo nuestras empresas, y tiene que ver con cambiar procesos y esta resistencia, pero también tiene que ver con la estrategia, porque muchas empresas preguntan cuál herramienta deberíamos comprar, cuando la pregunta debería ser qué problemas deberíamos resolver. Ya hemos tenido aquí expertos con ese tipo de cuestionamiento. Y es que, ojo, la inteligencia artificial no es una estrategia, es un medio, es una herramienta, y una herramienta sin dirección va a generar muy poco valor. Ahora bien, aquí un insight muy interesante de este estudio de Anthropic, y es que durante los últimos años también se pensó que la ventaja competitiva pues iba a ser en el acceso a la inteligencia artificial, pero cada vez parece más claro, de acuerdo a mucha evidencia que tenemos hasta ahora que se ha producido, que eso no va a ser cierto, porque ya prácticamente todos tienen acceso a la inteligencia artificial. Recuerden, a principios de año tuvimos un episodio donde analizábamos que la inteligencia artificial ya es un estándar, ya no es algo extraordinario. Y es que, de acuerdo a este estudio que hace Anthropic, la verdadera ventaja competitiva es quien aprenda primero a utilizarla mejor. Y esto es exactamente lo que ocurrió con Internet. No ganaron quienes tuvieron Internet, ganaron aquellos que rediseñaron sus modelos de negocio alrededor del Internet. Y ahí vimos esa enorme burbuja donde solamente los que lo lograron hacer, pues fueron los que sobrevivieron. Así que Anthropic dice que probablemente vamos a ver lo mismo con la inteligencia artificial. Las empresas que hoy están experimentando, capacitando a su gente, rediseñando procesos, van a ser aquellas que puedan construir una ventaja difícil de alcanzar para quienes estén esperando demasiado tiempo. Así que ojo con este estudio de Anthropic, no se lo pueden perder. Ahí está, métanse ahí a Anthropic y ahí lo van a encontrar, entre otros estudios que también ya los hemos comentado aquí y valen la pena revisar. Ahora, vamos a otra imperdible también súper interesante, y es, ya que estamos hablando de inteligencia artificial, de Anthropic con Claude, vamos con ChatGPT. Y es que ChatGPT al parecer está perdiendo la guerra de la participación de mercado en cuestión de uso de inteligencia artificial. Y es que en los últimos 2 años anteriores parecía que ChatGPT estaba construyendo un monopolio en inteligencia artificial, pero esta semana estamos conociendo un dato que podría marcar el inicio de una nueva etapa en la competencia tecnológica. De acuerdo con el reporte State of AI Report 2026 de Sensor Tower, que lo acabamos de ver la semana pasada, la participación global de mercado de ChatGPT cayó por primera vez por debajo del 50%. A finales del mes de mayo, ChatGPT concentraba el 46% del mercado mundial de asistentes de inteligencia artificial. Después, Google Gemini con 27% y Claude de Anthropic con 10%. ¿Cuál usas tú? Ahora bien, antes de que alguien piense que OpenAI está en problemas, no lo creemos, porque hay que entender muy bien qué significa ese dato, porque luego hay cosas muy sensacionalistas allá en las redes. La noticia no es que ChatGPT esté perdiendo usuarios. La noticia es que el mercado, y de acuerdo a este estudio, está creciendo tan rápido que los competidores están creciendo más rápido que ChatGPT. De hecho, ChatGPT sigue siendo por mucho el asistente de inteligencia artificial más utilizado del mundo. Lo que estamos viendo es algo muy parecido, no sé si ustedes recuerdan, a lo que ocurrió con los navegadores de internet, o lo que ocurrió también con los smartphones, los teléfonos inteligentes, o con las redes sociales. Cuando nace una nueva tecnología disruptiva, suele existir un líder dominante, pero conforme va madurando el mercado, aparecen otras alternativas que están más especializadas o que se integran mejor o que son más atractivas para ciertos perfiles de usuarios, y eso es precisamente lo que estamos viendo hoy. Google está aprovechando su enorme integración con Android, con Gmail, con Workspace. Anthropic está ganando terreno en entornos empresariales gracias a Claude, que precisamente Alfonso Villa es un súper especialista y experto en Claude, lo tenemos que volver a invitar para que nos hable solo de Claude. Y Microsoft sigue impulsándose a través de Copilot dentro de todo el ecosistema de Office, y otras empresas más pequeñitas como Perplexity, DeepSeek, Grok, Meta, pues están dentro de de la construcción de ciertos nichos propios. Por primera vez estamos dejando de hablar de la inteligencia artificial como si fuera una sola cosa. Yo creo que a partir de este año y en la mitad de este año para adelante, vamos a entrar a una etapa donde habrá múltiples inteligencias artificiales que están compitiendo por resolver distintos problemas. Así como ya no decimos Facebook para ser un sinónimo de redes sociales, sino ya decimos Instagram, TikTok, etcétera. Pues ahora, de acuerdo a este análisis de State of the AI, vamos a empezar a ver cada vez más inteligencias artificiales para productividad, para investigación, para programación, para atención al cliente, para creación de contenido. Y pues por eso, lo que decíamos desde el inicio, ¿verdad? No, la pregunta ya no es, ¿usas inteligencia artificial? Claro que no, todos aquí lo usamos. El punto es, ¿cuál utilizas para cada tarea y qué es lo que soluciona en cada una de estas herramientas? Súper interesante. De hecho, Sensor Tower, que es el autor de este estudio, encuentra algo muy revelador, y es que los usuarios, y personalmente soy ejemplo, los usuarios cada vez más cambian entre un asistente a otro, entre una herramienta y otra. Es decir, no hay una fidelidad absoluta de una sola plataforma de inteligencia artificial. Las personas están aprendiendo a combinar herramientas según la necesidad, y yo les diría a toda la audiencia de 2x1, aprendan a hacer esto, aprendan, porque esta es una señal de madurez del mercado. Ahora bien, ¿se acuerdan? Porque pues al día de hoy tú tienes un LinkedIn para tu currículum, tienes un Face con tu familia, tienes un Instagram con tus amigos, tienes un TikTok para entretenimiento. Entonces es algo similar lo que dice estos analistas sobre la inteligencia artificial. Fíjense que Sensor Tower finalmente estima que durante el primer semestre de 2026 las aplicaciones de inteligencia artificial alcanzarán 2.300 millones de descargas, y eso significa que la IA llegó para quedarse, ¿verdad? Ya vemos un valor económico que está generando una industria completa. Y bueno, pues una vez más, ¿verdad? Hace 2 años la ventaja era descubrir ChatGPT. Hoy la ventaja es saber elegir adecuadamente la herramienta correcta para cada tipo de problema que nosotros tengamos. Así que en esta siguiente fase de la revolución de la inteligencia artificial, no va a ganar quien use más la IA, pues va a ganar quien sepa combinar mejor el ecosistema completo. Así que les recomendamos echarle un vistazo, State of AI Report 2026 de Sensor Tower. Oigan, vamos también a otra, ya que estamos en ecosistemas digitales. ¿Dónde creen ustedes que estamos descubriendo las marcas favoritas ustedes y yo? Fíjense que durante más de 20 años atrás, el marketing tuvo siempre una regla sagrada. Si querías que te encontraran, tenías que aparecer en Google. Pero los datos de esta semana lo que sugieren es que el mapa del descubrimiento de marcas está cambiando radicalmente. La firma NP Digital realizó un estudio con 85 empresas que preguntaron a sus clientes algo muy simple justo después de comprar o convertirse en prospectos, y la pregunta era: ¿cómo nos conociste? Los resultados son súper reveladores y podría ser en muchos diferentes segmentos de mercado y en muchas ubicaciones geográficas similares. Porque el principal canal de descubrimiento ya no fue la búsqueda de tu motor de búsqueda de Google tradicional. El primer lugar fue para las redes sociales con un 29%. El segundo lugar apareció algo más interesante. Las recomendaciones de amigos y conocidos fueron un 24%, súper cerca a las redes sociales. Y en tercer lugar quedó la búsqueda tradicional, ahora sí, en Google o Bing o en cualquier otro motor de búsqueda, con un 22%. Y aquí viene el dato que más nos debería llamar la atención para todos los que estamos en marketing y en negocio. Los modelos de inteligencia artificial como ChatGPT, por ejemplo, Gemini o Claude, ya representan el 16% de los descubrimientos de marca. Es decir, en este estudio, las personas encontraron marcas a través de inteligencia artificial. De hecho, encontraron más marcas a través de ChatGPT, Gemini o Claude, que en comunidades como Reddit, entre otras. ¿Qué tal? Incluso más que mediante plataformas de reseñas, por ejemplo. Pero bueno, aquí hay que entender correctamente qué está pasando. Para todos los que le están invirtiendo al SEO, es decir, a sus campañas en motores de búsqueda, Google no está desapareciendo. Lo que está desapareciendo es la idea de que existe un único lugar donde los consumidores están investigando y encontrando tu marca. El comprador actual, como lo estamos viendo, descubre marcas en múltiples puntos al mismo tiempo. Ve un video en TikTok, por ejemplo, escucha una recomendación de un amigo, le pregunta a ChatGPT, 100%, totalmente. Busca opiniones en Google y finalmente, después de todo este trayecto, toma una decisión. Lo que está cambiando es el recorrido del consumidor. Esto tiene implicaciones muy importantes porque durante muchos años, muchas empresas concentraron la mayor parte de su presupuesto digital en posicionarse en buscadores, pero ya no es solamente cómo aparezco en Google, sino cómo aparezco en cualquier lugar donde me estén buscando mis clientes, donde estén buscando información. Así que pues eso está súper interesante, porque cuando una persona le pregunta a ChatGPT cuál es la mejor universidad, por ejemplo, o cuál es el mejor shampoo, el mejor jabón, o cuál es el mejor hotel que me recomiendas para estas vacaciones, ya no está navegando por 10 páginas de resultados, está esperando una respuesta sintetizada, y las marcas que aparezcan en esa respuesta pues van a tener una ventaja enorme. Pero fíjense también que el insight, además del tecnológico, también hay insights humanos, porque el segundo canal más importante sigue siendo la recomendación de otras personas. Eso significa que incluso en la era de la inteligencia artificial, de la confianza, o sea, de toda la tecnología, confiar en otras personas sigue siendo el activo más valioso de una marca. Así que pues hay que seguir confiando en las recomendaciones de acuerdo a lo que vemos acá, ¿verdad? Entonces les recomendamos muchísimo este estudio de MP Digital, este estudio de descubrimiento de marcas de junio de 2026, salió la semana pasada, y está basado en encuestas realizadas a clientes de 85 empresas en Estados Unidos inmediatamente después de convertirse en compradores. Bueno, y vamos a otro imperdible que también está interesante, ya que estamos hablando de dónde te descubren como marca tus clientes. Si alguien les dijera que una serie de menos de 2 minutos sobre unas croc, las sandalias croc sin adornos, puede acumular más de 10 millones de visualizaciones, yo creo que muchos pensaríamos que es una broma. Pero justamente eso está ocurriendo en una de las tendencias digitales más interesantes del momento. Fíjense que la historia se llama Charm to Meet You, o sea, como encantado de conocerte. Y comienza cuando una joven descubre que sus crocs, que los crocs de su vecino no tienen ningún adornito. Los Jibbitz, estos pequeños accesorios decorativos que tienen las sandalias crocs de la marca. Y entonces ella decide regalarle uno de sus propios crocs, de las que tiene ahí ella en sus propias sandalias. Esta es una historia que pues se ve muy simple, pero detrás de ella hay algo muy interesante, porque forma parte de un fenómeno que se conoce como los microdramas en la publicidad. Y aquí son series narrativas con episodios de menos de 2 minutos, súper cortitos, que están conquistando millones de usuarios en plataformas especializadas como TikTok, Reel Shorts, entre otros. De acuerdo con datos citados por Fast Company, tan solo el año pasado la aplicación de este tipo de dramas, microdramas, fue descargada 38 millones de veces en Estados Unidos, y estas plataformas están creciendo mucho más rápido que algunos otros servicios tradicionales como YouTube, por ejemplo. Ahora bien, aquí es donde la noticia, este dato se vuelve interesante para todos los que estamos en marketing, porque cada vez que aparece una nueva plataforma, una nueva tecnología, un nuevo formato de contenido, pues las marcas sienten una enorme presión por participar. Y ya estamos viendo empresas como JCPenney, por ejemplo, Starbucks, Maybelline, experimentando con microdramas como herramientas de comunicación y de branding. Y el riesgo no es que los microdramas fracasen, sino el riesgo es que las marcas repitan un patrón que ya hemos visto muchas veces. Recordemos el metaverso. O sea, hace apenas unos años parecía que todas las empresas deberían tener una presencia en mundos virtuales, y miles de organizaciones invirtieron dinero, campañas, recursos, presupuestos millonarios, y después desapareció mucho más rápido de lo que llegó. Entonces, no porque la tecnología fuera inútil, sino porque muchas empresas confundieron una tendencia de atención con una oportunidad de negocio. Así que pues algunos analistas consideran que esto es lo que podría ocurrir aquí, porque el éxito de los microdramas no necesariamente significa que todas las marcas deban producir uno, sino si tu audiencia realmente quiere consumir tu historia en ese formato. Bueno, finalmente los microdramas funcionan porque entienden como la economía de la atención, ¿verdad? Las nuevas generaciones consumen historias completas mientras esperan un café, o hacen fila, o viajan en el transporte, o lo que sea, ¿verdad? Entonces son contenidos diseñados para un mundo donde cada segundo compite contra miles de estímulos digitales. Ahora bien, no significa que todas las marcas tengan algo suficientemente interesante que contar en capítulos de 2 minutos. Así que ojo ahí, porque no todas las tendencias se deben convertir en estrategias, no toda la innovación merece inversión, y no todo lo que genera genera millones de visualizaciones, pues va a generar millones en dinero, ¿verdad? Así que, ojo, ¿saben cuál les recomiendo? ¿Cuáles microdramas tan buenos? Los de Ben and Frank, ¿no los han visto? Búsquenlos, los de Ben and Frank, los que hacen esta marca mexicana de lentes, anteojos, lentes de sol. Chéquenlos, los de Ben and Frank están interesantes. Ahí juzguen ustedes qué tan interesante y qué problema de comunicación resolvería este formato en comparación con otro. Juzguen ustedes. A mí eso se me hacen interesantes. Ahora, vamos al mundial ahora, porque hay varias cosas del mundial que han sucedido en esta semana pasada y la anterior también. Y una es Rexona, esta marca de desodorantes, y la lección de marketing que muchos pasaron por alto en el mundial, pero aquí en 2x1 no podemos dejarlo pasar por alto. Porque fíjense, ¿cuánto vale el mejor espacio publicitario de un partido de fútbol? O en la camiseta, o la valla LED, bueno, y ahora la transmisión televisiva. Y es que ahora con que la FIFA te cobra todo, pues mira, por eso. Pues una marca acaba de demostrar que la respuesta podría estar en algo más simple. Y es la parte de las axilas del árbitro. O sea, la parte de los costados superiores de la playera, pero del árbitro. Sí, escucharon bien. Como parte del patrocinio del Mundial FIFA 2026, Rexona encontró una forma que, bueno, a mí me parece extraordinariamente inteligente de integrarse al espectáculo deportivo. Y es que la marca colocó su logo, su identidad visual, justo abajo de la axila del uniforme de los árbitros de los partidos de fútbol. Ahora que vean los partidos, chequenlos, revisen las playeras de los árbitros cuando suben la mano y van a ver la parte de la axila de la camiseta. Y precisamente, ¿cuándo se va a ver el logo de Rexona? Pues cuando levante el brazo el árbitro para anunciar una tarjeta, una sustitución, un tiempo agregado, todo eso. Es decir, en uno de los momentos de mayor atención visual del partido, ahí es donde va a aparecer la marca. La marca también aparece en el tablero electrónico de los cambios, o sea, adicional también, que es un algo que también tiene altísima visibilidad. Pero fíjense que aquí no es solo la creatividad, porque lo que esta campaña nos enseña es que pues siempre buscaron competir las marcas por comprar más espacio, más anuncios, más espectaculares, más segundos. Pero las campañas más inteligentes que estamos viendo hoy en el mundial están haciendo lo contrario. No buscan más espacio, ni buscan más segundos. O sea, el verdadero activo no es la visibilidad, sino el momento de la atención. Y la atención aparece cuando existe contexto. Entonces, ¿qué es lo que te promete Rexona? Protección contra el sudor. ¿Y quién está bajo presión constante durante un partido? Pues los árbitros. ¿Y qué parte del cuerpo asociamos inmediatamente con el esfuerzo físico del sudor? Ya saben, las axilas. Así que lo brillante de esta activación, que está extraordinaria, pongan atención en los partidos, es que la ubicación no es al azar, ¿verdad? O sea, es bien coherente con el posicionamiento de la marca. Cuando una ejecución como esta conecta tan bien con la propuesta de valor, ya no es publicidad, o sea, es una idea súper memorable. Y eso es una lección que vale oro para cualquier emprendedor, para cualquier director de marketing, para cualquier empresario. Creer que la innovación en marketing requiere presupuestos gigantescos, no, la realidad es que quiere pensar diferente. ¿Dónde puedo poner mi anuncio? Dijo Rexona. ¿En qué momento del partido ya pertenece a Natural mi marca? Pues ya está, ¿verdad? Entonces ahí está, para que pongan atención ahí en los partidos, echen un vistazo y bueno, tengan ahí una buena conversación ahí en el partido siguiente que vean. Oigan, y vamos a otro tema finalmente, ya que estamos en el mundial, lo de las pausas de hidratación que están generando millones de dólares en publicidad. Y es que, fíjense, lo que comenzó como una medida para proteger la salud de los futbolistas, una medida que determinó la FIFA, se está convirtiendo en uno de los negocios más rentables de este Mundial 2026. Esta historia tiene menos que ver con fútbol y mucho más con la economía, medios de comunicación y el modelo de negocio, porque la FIFA determinó que todos los partidos del Mundial 2026 incluyan pausas de hidratación. Ellos consideran que pues hay altas temperaturas en varias de las sedes del torneo, y a simple vista pues parecería como una decisión totalmente deportiva. Pero las cadenas de televisión, estas pausas de hidratación representan algo muy valioso y son más espacios publicitarios. En algunas estimaciones publicadas por OFO Announcing, que están basadas en información de Bloomberg y de Wall Street Journal, la televisora Fox podría estar generando 250 millones de dólares adicionales gracias a la venta de publicidad durante estas pausas de hidratación. O sea, es un tsunami de dinero lo que estamos viendo con estas pausas de hidratación. Es decir, si las proyecciones proyecciones se cumplen, para ponerlo un poco de perspectiva, Fox pagó aproximadamente 485 millones de dólares por los derechos de transmisión del mundial. Si esta proyección se cumple, las pausas de hidratación podrían cubrir por sí solas más de la mitad de la inversión. O sea, solo esas pausas de minutitos de pausas de hidratación, solo eso podría representar la mitad de la inversión que hizo Fox para el mundial. O sea, imagínate tú, ¿verdad? Entonces, aquí esto es súper fascinante, ¿eh? Porque cuando ustedes y yo estamos viendo solo una pausa, pues todos los demás... ahí economistas, mercadólogos, lo que vemos es dinero, ¿verdad? Cada minuto de atención de millones de espectadores se convierte en algo comercializable. Y es que, según estas mismas estimaciones de Bloomberg y de Wall Street Journal de la semana pasada, el cálculo que ellos consideran más de 800 anuncios adicionales durante todo el torneo de la FIFA, con precios cercanos de $300,000 por espacio comercial. Y esto, lo interesante es que estamos observando cómo se crea valor económico a partir de algo que originalmente pues no tenía un propósito comercial, ¿no? Las pausas de hidratación. Entonces, pues súper interesante porque los costos de transmisión deportiva son cada vez más elevados, los derechos cuestan más, pero ahora con esto pues estamos hablando de cómo la industria está encontrando nuevas fuentes de ingreso con modelos tradicionales, tienen enorme presión. Así que, bueno, pues ahí Fox podría estar viendo uno de los activos publicitarios más rentables de todo el mundial, quitándose la sed en cada medio tiempo. ¿Qué tal? Bueno, pues chequen ese estudio, está súper interesante, lo pueden encontrar en Bloomberg y The Wall Street Journal, lo replicó también la semana pasada. Llegamos al final de esta emisión de 2x1, gracias por acompañarnos una semana más, por ser parte de esta comunidad que siempre buscamos entender y cuestionar y conversar sobre todos los cambios que está transformando a los negocios, a la tecnología, la creatividad y nuestra forma de vivir. Gracias también a quienes nos escuchan desde radio, desde plataforma digitales, desde redes sociales, muchas gracias, porque pues cada reflexión, cada comentario nos ayuda a que esta conversación siga creciendo. Recuerden que pueden volver a escuchar este episodio y todos los demás en Spotify y en nuestras plataformas digitales. Pueden seguirnos en redes como 2x1.mx para continuar conectados durante la semana. Mi nombre es Miguel del Río y fue una enorme alegría acompañarles. Felicidades a todos los papás que festejaron y celebramos el Día del Padre este fin de semana. Esto fue 2x1 y ideas, tendencias y conversaciones para entender el presente y construir el futuro. Gracias por estar aquí, tengan una excelente semana, pásenla bien, hasta la próxima.

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3: Bienvenidas y bienvenidos a esto que se titula Lo que tienes que decir. Déjenle, subo aquí el volumen porque estoy muy bajita. Ahí estamos. Bienvenidas y bienvenidos a Lo que tienes que decir. Mi nombre es Susy Ortiz y en esta ocasión nos vamos a enlazar vía telefónica con un par de talentos, con un par de proyectos de la música indie, originarios de Puerto Rico, quienes pues unen sus talentos para darle luz, darle vida a un nuevo sencillo titulado A Golpe. Con nosotros se encuentran Jorge y Francisco, que representan el proyecto de Nutopía y Polvo. Bienvenidos, chicos, ¿cómo están?
4: Todo bien, Susy, saludo.
5: Todo bien.
3: Perfecto, muy bien. A ver, vamos a empezar con Jorge. Jorge, cuéntanos cómo nace esta colaboración. Sabemos que luego estos proyectos musicales pues ya se topaban en algunos escenarios, pero ¿quién le dijo a quién hay que hacer algo juntos?
4: Ah, pues sí, alguien, Francisco fue el que estuvo ahí con la idea. Vamos a hacer algo juntos. Llevaba yo creo que ya hace unos años, ¿verdad? Desde que empezamos a tocar juntos, porque... Y un día el bajista sacó un riff y Francisco se quedó ahí enamorado de esa línea y decidimos hacer una canción juntos y entonces fue un poquito complicado. Uh-huh. Casi siempre las canciones son de un compositor que las trae y o se aceptan o no, uh-huh. Pero esta vez estamos tratando de hacer una canción colaborativa donde todo el mundo estaba aportando ideas y aunque tardó un poco más, el producto final me gustó mucho cómo quedó. O sea, se oye como una canción completa y me pompea y yo la sigo escuchando en el radio del carro. O sea, estamos bien contentos con cómo salió todo.
3: Perfecto, muy bien. Francisca, nos a ver, cuéntanos ahora tu parte de la historia. ¿Qué tal este proceso?
5: Pues así mismito fue. Lo que pasa es que después yo llevo siendo seguidor de la banda hace años. Ellos llevan unos añitos ya, entonces pausaron y en el 2023 ellos vuelven. La banda vuelve y Jorge me quiere incluir en el proyecto como guitarrista, mientras yo ya tengo mis proyectos de Nutopía y estoy trabajando con eso. Y él, pues, yo de casualidad entro a la banda y en ese mismo momento como que veo las posibilidades, como que empiezo a hacer como matemática estilo Einstein, así como en mi cabeza. Okay. Como, espérate, déjame ver, sí, déjame ver qué cosas podemos hacer para hacer este comeback de Polvo más interesante aún, porque ya está super cool. Pero vamos a ver a cuál es el próximo paso, y el próximo paso lo habíamos hablado, que eran las colaboraciones, pero fue la colaboración más fácil porque yo estaba en el grupo. Así que en ese momento, mientras estábamos soltando ya un EP del grupo y haciendo varias presentaciones, íbamos trabajando en la canción el año pasado, uh-huh. Y este año pues grabamos todo lo que es el contenido y todas esas cosas, que ha sido otro proyecto, aparte, como que así, grabar un disco, ¿verdad? Hacer contenido. Y pues... estamos en esas de trabajar a golpe y así la recepción ha sido súper buena. Recientemente nos hay noticias de que la canción está sonando en Sirius XM Satellite Radio. Estamos bien felices que estemos incluidos en ese tipo de catálogo.
3: Wow, muy interesante. Oye, entonces Jorge, cuéntanos un poco de la letra de A Golpe. ¿Qué nos dicen ahí? ¿Qué nos cantan?
4: Ah, bueno, pues la letra sale un poco, yo no sé, de alguna forma la melodía, tú sigues ese piririrín, tiririrín, y tú buscas qué te mueve adentro, y lo que salió fue algo así como, ¿sabes? No digas que no tienes nada más que ver, como, no sé, que a veces no te ha pasado que uno siente que ya como que, ¿sabes? Como que ya nada te mueve, ya nada te motiva, y entonces esa frase como que me cogió, y seguimos dando vueltas, y por ahí cogió la canción, y es una canción como de mira, okay, estamos viejos, tenemos canas, whatever, pero todavía hay muchas cosas que experimentar que no hemos hecho, muchas cosas que vivir, y párate, no, ¿qué es esto? El teléfono tirándome algo, no entiendo cómo...
5: te escucho, tranquilo, sigue hablando.
4: Pues anyway, nada, que, ¿sabes? Mientras hay vida y esperanza y ganas de hacer cosas, y es cuestión de echar para adelante y motivarse, y por ahí es que va la canción.
3: Perfecto, muy bien. Francisco, ya nos contabas un poquito de la experiencia, pero yo me pregunto si es diferente o qué tal fue esta vivencia de tocar con la banda, o sea, en Utopía, con Polvo, en escenarios, y luego meterse al estudio a crear cosas. ¿Qué tan diferente fue o qué podrías resumir de esta experiencia?
5: Pues a mí me pasa como Jorge para la inversa, pues yo estoy acostumbrado a hacer que hago todo en mi banda, Utopía, okay. Pero esta vez como que trabajé con otros músicos y tuve la oportunidad de como colaborar con distintas personas y que cada instrumentista diera su grano de arena, porque yo en mi banda trabajo, los músicos traen lo suyo, en las baterías pues yo no soy el experto ahí, es Ricardo, pero en todos los otros instrumentos los hago yo, y esta vez dije, tengo otro cantante, hay otro bajista, hay un baterista que tiene experiencia también, así que nada, lo incluimos en la producción y fueron parte del trabajo. Y pues añadimos la producción a Jay Rochette, que trabajó muy bien al final para darle los últimos toques finales, que es un productor que siempre anda con nosotros en Utopía para darnos ese sonido nuestro característico. Uh-huh. Y pues mezclamos los sonidos de las dos bandas y para mí fue como algo genial, que simplemente se nota que hubo buena armonía en la cuando se estaba creando.
3: Excelente. Oye, y no sé qué tanto hayan podido identificar de sus fans, de los fans que siguen Utopía, cómo han recibido esta canción. Y ahorita le preguntamos a Francisco, pero dinos tú, Jorge, cómo han recibido los fans la canción.
4: Pues súper bien, les ha encantado. Como yo creía que, tú sabes, al ser un estilo un poco diferente a lo que tradicionalmente hace Polvo, iba a haber un poco de resistencia, pero no, a la gente le ha encantado y le gusta mucho, y la respuesta ha sido súper buena del público. O sea, hasta de familiares y gente mayor, como que un montón, el espectro de gente que le gusta la canción, bien grande.
3: Perfecto, muy bien. Y acá, Jorge, Francisco, ¿cómo lo recibieron?
5: Pues hasta ahora ha sido excelente. Yo, me acuerdo el último sencillo que solté con Utopía no tuvo ni mitad del aprecio que ha tenido esta canción. Así que estoy súper feliz. Estoy súper feliz con cómo la gente ha reaccionado al tema y cómo han compartido las cosas del tema, alrededor del tema, las entrevistas, que si los videos, que si los live sessions. La gente le ha gustado mucho lo que estamos haciendo.
3: Excelente, muy bien. Pues ya nada más me resta preguntarle a cada uno, ¿qué es lo que sigue para sus bandas? ¿Qué planes tienen? ¿O si seguirán trabajando juntos un ratito la promoción de este sencillo? ¿O si ya andan con otros proyectos en puerta? Empezamos contigo, Francisco, por favor.
5: Pues yo estoy puesto para seguir trabajando canciones juntos con Ore. Pero también tenemos canciones de Utopía de camino. Y Jorge tiene canciones que quiere para Polvo. Así que estaremos después de este show, tendremos un momentito como de un mes y pico para ver con qué empezamos, ¿no? Uh-huh. Y después de ahí, pues, tenemos el show que es el 11 de julio en La Caverna en Santurce. Cualquier persona que nos está escuchando que es puertorriqueño en esta estación sabe que le tiene que caer ahí. Y en Aguadilla tocamos el 25 de septiembre, ambas bandas también. Así que estamos súper felices de que tocamos un festival allá. Así que estamos entre festivales y shows y nuevas canciones. Así que todo pinta muy bien. Eso no fue eso.
3: ¿Algo más que agregar, Jorge, a los planes a futuros para Polvo?
4: Bueno, nos encantaría darnos una vuelta por México. Eso es un sueño. Estaría brutal tocar algunas fechas por allá. Estamos trabajando eso poco a poco. Vamos a ver si nos sale.
3: Bueno, muy bien, pues los esperamos por acá en México para que nos compartan estos y otros grandes éxitos que tienen. Chicos, recuérdenos ahora cómo los encontramos en redes sociales. Por favor, Jorge, ¿cómo encontramos a Polvo?
4: Yo, Frank es mejor para eso.
5: Mira, si quieres escuchar a Polvo, ve Instagram, Polvo Oficial, y busca a Polvo, pero no la paletita, sino la foto de la banda en Spotify.
3: Okay.
5: En Instagram, Utopía The Band, para Utopía, y Utopía en Spotify también, nos pueden escuchar ahí mismo, en YouTube, en Facebook, en todas las plataformas, Polvo, Utopía, Polvo Oficial,
4: Polvo,
5: Utopía The Band.
4: Qué bueno.
5: Exacto, polvo con B de bueno.
3: Muy bien, pues entonces ahí están las formas de seguirlos, de encontrarlos y de seguirles la pista para conocer este y otros sencillos. Chicos, muchísimas gracias por esta entrevista.
4: Gracias, Susi.
5: Chao.
3: Bien, pues vamos a despedirnos con este sencillo, A Golpe. Lo escuchas aquí en Radio Ibero León, donde no todo está dicho.

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0: Estación de policía de Kentucky, ¿en qué puedo ayudarte?
1: Habla la sheriff Mendiola, estación de Carolina del Norte y cerca de los Montes Apalaches. Solicito refuerzos inmediatos. Tengo 3 turistas desaparecidos sin dejar ninguna pista, ninguna señal y ningún rastro físico, nada.
0: Última ubicación conocida.
1: Monte Apalache, zona 43. Y escúcheme bien, algo no está bien en este lugar. No es una desaparición normal.
0: ¿A qué se refiere con no normal, sheriff?
1: A que ya pasó antes.
2: Prepárame un café para la mesa.
3: Oigan, ya supieron. Y que se desaparecieron.
4: Oh, ¿sabes qué es esto, Max? Esto es un desayuno tranquilo. Sin cadáveres, sin reportes urgentes, sin llamadas a las 3 de la mañana. Solo tú y yo y esta gran hamburguesa.
5: No, ni lo digas, cállate.
4: ¿Qué?
5: Eso que acabas de decir, o sea, que todo está tranquilo. Siempre que lo dices, algo pasa.
4: Eres muy supersticioso para ser detective, Max.
5: Pues soy detective porque soy supersticioso.
4: ¿Qué traes ahí?
5: Es un caso viejo, desaparición del 2019, que nunca se resolvió.
4: ¿Y lo estás leyendo en el desayuno?
5: ¿Y tú comes una hamburguesa a las 9 de la mañana?
4: Buen punto.
6: Delta 12, aquí Polo.
0: Atención, detectives. 3 civiles desaparecidos, Monte Apalache. Se requieren refuerzos de inmediato. Repito, 3 turistas desaparecidos sin rastro. Acudan a la zona 43. Repito.
7: Montes Apalache, justo donde pasó el caso de este archivo.

0: ¿Qué no es donde dicen que pasan cosas extrañas?
1: Exacto, pero si yo fuera tú, Nat, no me lo tomaría como un chiste. En ese lugar pasan cosas de verdad, cosas que no son normales, Nat. Un excursionista desapareció sin dejar rastro. Y 2 años después, la encontraron asesinada en medio de un cultivo, como si fuera un espantapájaros.
0: Nunca había escuchado nada de eso, ¿eh? Pero pudo ser algún psicópata, ¿no? O sea, ¿nunca lo arrestaron o lo encontraron?
1: No, no había rastros de nada, ni una sola pista de lo que pudo haber pasado. ¿Que nunca has escuchado de lo extraño que es ese lugar?
0: Sí, Max, pero ya te dije, yo no creo en esas cosas.
1: Bueno, pues dicen que en ese lugar no puedes salir de noche. Hacerlo es prácticamente condenante. Cuenta que suceden cosas extrañas, inexplicables, que corres el riesgo de desaparecer sin dejar rastro, sin que nadie vuelva a encontrarte. Y por si fuera poco, hablan de criaturas jamás vistas, seres de extremidades largas que a simple vista parecen animales comunes, pero que en realidad son algo mucho más oscuro, algo que no debería existir.
0: Ok. ¿Y tú has ido alguna vez a esa zona?
1: Una vez, pero no me detrae el bosque ni el lugar.
0: ¿Por?
1: Pues no me da buena espina. O sea, dicen que la gente del pueblo al que vamos es extraña, ¿no? Rara, como si vivieran en otro mundo. Tienen creencias que la verdad no se parecen en nada a las tuyas ni a las mías. Y no es solo eso. Hablan poco con los forasteros. Te miran como si supieran algo que tú no, como si ocultaran secretos que es mejor no descubrir. No me gusta para andar en este caso.
0: ¿Ahora me vas a hablar de brujas y fantasmas?
2: Sí, sí, sí. Tú síguete riendo, a ver si cuando lleguemos sigues con tus bromas. Porque yo no estaría tan tranquilo. Hay cosas que es mejor no tomarse a la ligera, ¿no? Y ese lugar, no se siente como algo normal.
0: Tranquilo. Verás que seguramente todo es falso. Seguro que lo hacen para que nadie se meta en su territorio. Y la verdad es una muy buena estrategia, ¿eh? Bastante buena. Aunque, pensándolo bien, creo que voy a empezar a inventar cosas así también yo. A ver si te asustas un poco y dejas de colarte en todos mis planes.
2: Sí, tú, invéntate todas las historias que quieras. A ver si así logras asustarme. Pero te advierto algo, Nat. El día que algo de eso deje de ser broma, no esperes que me quede averiguarlo contigo.

0: Gracias por venir. No tenemos tiempo que perder.
1: Detective Max Torres. Ella es la detective Natalia Ríos. ¿Cuántos efectivos ya están dentro?
0: Pues esa es la situación. 4 entraron hace 2 horas con los primeros reportes.
2: ¿Y?
0: 2 ya no responden el radio. Los 3 turistas se adentraron en una zona prohibida. Se les advirtió desde el primer momento. Pero pues no hicieron caso. Y ahora estas son las consecuencias.
1: ¿Alguien los vio? ¿Por qué no los detuvieron? Si saben que es tan peligroso.
0: El guardia de acceso. Dice que los vio caminando por el pueblo, riendo y tomando fotos. Nada fuera de lo normal. Estaban muy bien equipados y nosotros tenemos una zona segura para acampar, con la condición de que no puede salir en la noche. Al día siguiente nadie los vio salir y se encontró uno de los zapatos cerca de la zona prohibida.
2: ¿Y la señal de sus teléfonos? ¿Ya saben desde dónde se partió exactamente?
0: Los 3 al mismo tiempo. 11:07 de la noche. Técnicos dicen que la última transmisión fue desde aquí. ¿Desde dónde vamos ahora?
3: Sheriff, ya está anocheciendo.
4: ¡Escuchen todos! ¡Regresen a sus casas y enciérrense! ¡Continuaremos la búsqueda mañana!
3: ¡Buen trabajo, oficiales! ¡Hemos avanzado al encontrar el campamento!
0: Bien, ustedes 2 hagan su trabajo. Al parecer, aquí hubo un ataque.
2: Tuvo que haber sido un animal grande como un oso, ¿no?
0: Ay, detective. Por lo que veo, usted no sabe nada sobre esta zona. Aquí no hay animales de ese tipo, lo que lo hace aún más preocupante. Bien, regresemos. No es seguro estar aquí de noche.
2: ¿Por qué? Si apenas está anocheciendo, Sheriff.
0: Porque cuando anochece, todos los caminos aquí parecen iguales. Y no lo son. Y lo que sea que veas, no es real. No hay nadie afuera en la noche.
1: Deberíamos hacerle caso, Natalia.
2: Ay, venimos a trabajar, no a perder el tiempo creyendo en sus cuentos de terror. Ni siquiera son las 8 de la noche y ya vamos a terminar por hoy. El tiempo en estas casas es crítico, como para andarlo desperdiciando en estas estupideces.
0: Detective, es por su seguridad. Creo que no tiene conocimiento sobre este lugar en lo absoluto.
2: Me baso en hechos, no en teorías conspirativas, Sheriff.
1: Lo siento, Sheriff. Ella es la que manda. Nosotros nos quedaremos.
0: Como gusten. Pero déjenme ser clara. No hagan que en lugar de buscar a 3 personas, tengamos que salir a buscar 5. Sigan este camino y no se desvíen bajo ninguna circunstancia. Si ven otro sendero, ignórenlo. Este es el único seguro y no es una sugerencia. No se dejen engañar. Aquí lo que parece obvio suele ser lo más peligroso.
2: Camina, Max. Tenemos que investigar.
1: Dale, te sigo.
2: Investiga ese lugar. Yo me quedaré aquí. Quiero ver qué clase de animal es este. Y demostrar a la sheriff que está equivocada, que si hay depredadores grandes en esta zona.
1: Bueno, pues te aviso que encuentro.

0: ¿Hola? ¿Max? ¿Hola? ¿Hola? ¿Hay alguien ahí?
1: Eso no es viento.

0: Escuché voces, Max. Pensé que había sido tú, pero solo vi algo.
1: ¿Viste a alguien?
0: Vi a alguien de pie entre los árboles. No parpadeaba, no se movía. Solo estaba ahí mirando. Y Max, creo que me siguió hasta acá.
1: Pero, ¿desde qué dirección?
0: De allá, por donde están esas...
1: Por lo que veo, salieron rápido. La mesa volcada, las cosas regadas. Algo los asustó, yo creo.
0: Sus mochilas siguen aquí. Y los teléfonos también. Creo que no planeaban irse, Max.
1: Mendiola. Mendiola. ¿Encontró algo?
0: Algo está mal.
1: ¿Acaso es el sheriff?
0: Sí. ¿Sheriff? Pensé que ya se había ido.
1: ¿Sheriff?
0: Max, algo no está...
2: ¿La escuchaste?

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0: Buenos días, muy buenos días. Bienvenidos a Radar 99. Yo soy Mario Campos y le doy la bienvenida en esta mañana, una mañana marcada, por supuesto, por dos noticias: la triste, la preocupante, lo que ha ocurrido en Venezuela con estos temblores, de las que ya le estaremos dando cuenta, por supuesto, a lo largo de esta mañana. Y la noticia en México, sin duda, el triunfo de la selección mexicana, que con un paso perfecto termina la primera ronda por primera vez, con 3 partidos, 3 victorias, 6 goles. Y bueno, de esto vamos a platicar con mi querido Omar García, que además ayer estuvo de testigo en primera fila de lo que estaba pasando en esto, que si así se oye, imagínate viéndolo en la tele y escuchándolo ahora, ya me imagino en vivo. Querido Omar, ¿cómo estás?
1: ¿Cómo estás, querido Mario? Y por supuesto, quienes nos acompañan en esta mañana de Radar, muy buenos días. Pues la verdad es que histórico ayer desde muchos puntos de vista, quizás la segunda noche más importante de la selección mexicana en toda su historia, detrás del 2-0 frente a Bulgaria en los octavos de final en el Mundial de 86, y que bueno, todavía estamos a reservas de ver lo que pueda hacer este conjunto de Javier Aguirre, pero pues victoria de 3-0, contundente, después de un primer tiempo muy complicado para la selección, porque hay que decirlo, Chequia propuso todo el partido durante los primeros 45 minutos, hubo 2 acciones claras de peligro, 4 remates a portería en este primer lapso, y bueno, finalmente México pudo hacer los ajustes y llevarse esta victoria histórica. Es el primer equipo fuera de Conmebol, la Confederación Sudamericana, y de la UEFA, la Confederación Europea, que consigue este hito, y apenas el 6º equipo en la historia de las Copas del Mundo que firma este paso perfecto con 3 victorias, 6 anotaciones y sin gol recibido también de ese lado, tanto Raúl Rangel y por supuesto el homenaje a Memo Ochoa en estos 270 minutos.
0: Oye, yo estaba impactado, Omar, de la respuesta del estadio cuando se levanta Memo Ochoa, cuando empieza a calentar, toda la discusión que hubo antes, aquí mismo lo decíamos ayer, decíamos, no, parece que no va Ochoa, que todo va pues como estaba planeado con el equipo titular, y cuando da la señal de que va a entrar, cuéntanos de cómo se vivió eso en el estadio, porque fue muy impresionante. Yo estaba en una sala de cine y me impactó ver el aplauso de la gente en una sala de cine, ya me imagino en el estadio.
1: Fue muy curioso, querido Mario, justo la atención que se le dio a la banca precisamente por esto. Había una sensación latente, por supuesto condicionada por el resultado. 15 minutos antes del arranque del partido dieron las alineaciones tanto de República Checa como de México, y bueno, sale Raúl Rangel, que por cierto recibió una ovación, ¿no? Y pensando sobre todo en esta tajada salvadora en Guadalajara contra Corea, y digamos que se había establecido un poco el marco, pero cuando empieza el dominio mexicano, cuando se establece ya el equipo a la ofensiva, que ya tiene una ventaja de 2-0, que se está terminando el partido, de pronto la tensión era absoluta hacia la banca, y bueno, cuando sale finalmente a calentar, ahí ya fue el acabose, porque además ya era un poco esa tensión al momento en el que se quita la casaca, y a partir de ahí sí se cayó el estadio. Creo que solo con Rafa Márquez en el 2018, en el partido de despedida contra Escocia, hubo una reacción similar por un futbolista. Lo cierto es que merecido el reconocimiento a Francisco Guillermo Ochoa, que además no solamente vivió como portero de la selección, sino también como portero de la América, y hay que decirlo, los estrellas Chivas que brillaron en Guadalajara y estrellas de la América que brillaron acá en Ciudad de México, ¿no?
0: Es espectacular, espectacular las historias que van surgiendo sobre los jugadores, la amistad de algunos de ellos, lo de Mora, que se convierte en una figura, creo que ayer nació una estrella para muchos aficionados. En fin, le seguimos al ratito más, pero quisimos hoy arrancar, por supuesto, el programa con este, que es el tema del día en México.
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0: Bueno, y vamos a estar siguiendo los temas de esta mañana. Por supuesto, mantendremos la mirada sobre el tema Venezuela, también sobre los festejos y la información relacionada con la selección mexicana de fútbol. Son los dos grandes temas que concentran las miradas. Pero hay otros temas que queremos poner en el reflector ayer mismo. En este espacio dábamos cuenta de las declaraciones de la presidenta Sheinbaum sobre esto que ha venido empujando de si el sistema de salud en México antes era excluyente, sobre si estaba hecho, como dice la presidenta, para que nadie entrara a las especialidades se terminaran yendo, así lo dijo ella, a la salud privada. De esto vamos a platicar con la periodista Maribel Contreras, que es la Maribel Coronel, que es la periodista pues que mejor cubre, en mi opinión, los temas de salud, el sistema de salud, del sector, de la industria, quien siempre es de lectura obligada en estos temas. Maribel, ¿cómo estás? Qué gusto saludarte.
3: Hola, Mario Campos, muy buen día, igualmente.
0: Gracias, que siempre es un gusto poder saludarte en este espacio y platicar de cómo se están viviendo los temas del sector en esto que ha dicho la presidenta de que estaba cerrado, de que ahora se está abriendo. Es un tema que históricamente ha acompañado los procesos de solicitudes de los estudiantes de medicina, ¿no?
3: Pues sí, ya sabemos que el discurso en la mañanera siempre es un poco demasiado triunfalista y de tratando como, yo los percibo como de justificarse de que están haciendo bien las cosas, en particular en lo que tiene que ver con el sector salud, pero en la realidad, pues la gente, los pacientes, lo viven en los hospitales. Las carencias y el desabasto es un tema que no se ha resuelto, Mario. Ese es inocultable. Entonces, el que salgan en la mañanera siempre a dar anuncios pues espectaculares y ribombantes de pues nuevos proyectos, nuevos programas, aquello de que el sistema se va a... a

0: existe o no tenemos seguridad social y tenemos sin bienestar. Pero eso, ese tipo de anuncios lo dicen así tan fuerte y no ves el cómo, no ves cómo lo vayan a lograr porque no explican que vayan a invertir más, se requiere más inversión, se requiere una organización, se requiere homologar la atención en cada una de las instituciones, que haya competencia entre las instituciones para dar mejor atención en el lado público, y pues en realidad se quedan como anuncios en el aire. Entonces, esto también, las inversiones del IMSS y las inversiones del ISSSTE, es cierto que el gobierno sí ha estado intentando o buscando e invertido en mayores dispositivos médicos, en compras. Esas compras se hacen siempre, digo, estar actualizando el equipo y estar comprando insumos, medicamentos, material de curación, todo tipo de lo que se requiere en los hospitales y en las unidades médicas, pues se tiene que estar actualizando. Entonces, sí está bien, la presidenta hace anuncios de inversiones, de tomógrafos, que amplían la red de medicina en el ISSSTE, que el programa de la clínica es nuestra, que realmente pues sí es dar inversión a los centros de salud para que la decidan los recursos la propia comunidad. Sí es cierto, pero falta mucho, entonces no podemos darnos por bien servidos o por decir que ya se resolvió, sobre todo en particular, Mario, si no resuelven el problema del desabasto. El problema del desabasto, el que los pacientes no tengan sus medicamentos que por derecho le corresponden al ir a un centro de salud, mientras tengan esas carencias, tengamos esas carencias en el sistema, no todo lo que anuncien será insuficiente.
1: A ver, déjame detenerme en ese punto, Maribel, que además tú lo has documentado a lo largo de los años, que hay que recordar que todo esto había un problema histórico de abasto siempre de medicamentos, pero se descompuso más cuando López Obrador, bajo el pretexto de combatir la corrupción, desmantela el modelo que existía, este modelo donde los laboratorios estaban de la mano de los distribuidores, y entonces el gobierno licitaba una empresa, compraba y se encargaba de la distribución. Se rompe ese modelo, insisto, bajo el pretexto de la corrupción, y entramos en una serie de decisiones que tú lo has ido registrando con tumbos, que pasó por la Secretaría de Hacienda, y concentraba las compras, involucraron organismos de Naciones Unidas para eso, pasó por el INSABI, por el IMSS Bienestar, termina ahora con Eduardo Clark. ¿Y dónde estamos hoy, a final de cuentas, después de todo el recorrido que hemos hecho, Maribel?
0: La realidad es que en los últimos 8 años, porque ya vamos a 8 años casi de este problema, cada año se ha vuelto a reiniciar el modelo de compra, cada año, prácticamente. Y el recuento se iba haciendo y nosotros los medios lo hemos ido transmitiendo. Desde que llegó este gobierno, la presidenta Sheinbaum, que ya va para 2 años, volvieron a reiniciar. El punto es que no hay aprendizaje, o sea, no, la curva de aprendizaje vuelve a empezar cada año. Pero en este sexenio, pues empezó el año, cuando llegaron, y este año volvió a empezar. Desde finales del año pasado empezaron a programar la compra, la megacompra consolidada que le llaman, para 2027-2028. Ahorita estamos en el momento en el que ya están ahora sí convocando a los proveedores para que abastezcan el próximo año. Pero las propias empresas proveedoras pues han comentado y se han quejado porque les van cambiando las reglas en cada ocasión. Desde noviembre que empezaron hasta ahorita no han terminado de definir con claridad esos principios y reglas y toda la estructura y el andamiaje para que esto circule. Y como en efecto se rompió la cadena de insumo, es decir, antes teníamos como país las compras que se hacían desde el IMSS. El IMSS es quien organizaba esas compras y tiene la estructura, la plataforma tecnológica. El IMSS es la principal institución y la que tiene mayor experiencia. Tiene desde, imagínate, desde los 40 que tiene experiencia de como instituto, pero de compras la tiene desde 2000, de casi desde el principio de este siglo. Es decir, no es algo nuevo. Calderón lo cimentó, las compras consolidadas, y aquí estos sexenios de la 4T mencionan como que es algo nuevo y como que ellos lo están inventando el hilo negro, cuando no, realmente eso ya existía. Pero el gran problema es que se rompió la parte de la distribución. Sí las compras, pero sobre todo la parte de distribución. Y como sabemos, el gobierno se quiso hacer cargo de la distribución cuando eso era una parte de la cadena, un eslabón muy importante, muy especializado, que lo hacía el sector privado y que lo sigue haciendo porque el gobierno se recarga en eso. Digo, los camiones, claro, los transportes, los almacenes son del sector privado, nada más que Birmex los contrata. Pero toda esa parte que ahora quiere controlar el gobierno y que ya

0: recibió toda la encomienda Birmex. Birmex, que es un instituto que se dedicaba a hacer vacunas, a investigar y a hacer desarrollo científico y biológico, ahora pasarlo, forzarlo, porque así lo decidió el expresidente López Obrador, forzarlo a que sea distribuidor, pues no es de un día para otro y no es de en China ni otra. Entonces están en ese proceso, en esa curva de aprendizaje. Entonces la compra que van a hacer para el próximo año es la gran prueba fuerte que se está imponiendo esta administración y ojalá y lo logren. Los pacientes lo van a ver, porque hasta ahorita usted, cualquier, lo vemos en los institutos nacionales de salud, en los hospitales generales, en los regionales, en los de alta especialidad, los propios médicos lo han dicho. Ahora en la inauguración del fútbol, entre las demandas, no solo estuvo la gente, estuvieron las madres buscadoras, hubo también organizaciones y de sindicatos y de trabajadores del IMSS, del IMSS Bienestar, que estuvieron ahí reclamando que les den insumos y que les den condiciones para trabajar. No las tienen, no hay mucho, ya los controlan y los reprimen. Y ya sabemos que trabajadores de hospitales que reclaman los terminan corriendo. Entonces, no se sabe mucho, ya los han tratado de reprimir esos movimientos, pero siguen las carencias y los propios médicos y profesionales de la salud lo reclaman. Y los pacientes hacen lo que pueden.
1: ¿Te acuerdas, Maribel, que decía López Obrador que no tenía ciencia esto de la distribución? Que hasta las papitas lo hacían. Y bueno, pues seguimos pagando las consecuencias de subestimar o del desconocer, digamos, la complejidad por parte de medicamentos que requieren temperaturas especiales en algunos casos, cuidados especiales como los oncológicos, en fin, de una gran complejidad. Alfonso, tú tienes una pregunta para Maribel.
2: Sí, Maribel, buenos días. Te saluda Alfonso Cerqueda. ¿Cómo impacta esta situación en largo plazo y a diferentes regiones del país? Vamos a pensar en las regiones rurales, por ejemplo.
0: Por supuesto que sí afecta, digo, sobre todo en las zonas rurales, porque en las zonas urbanas la gente termina comprando en las farmacias de similares, o digamos, el mercado privado, ya sabemos, ha crecido muchísimo. El gasto de bolsillo, que es casi la mitad de lo que gastamos los mexicanos, que significa que es lo que las familias gastan y dedican a su salud y le quitan a otras partes de su gasto cuando deberían de tenerlo del lado público, afecta sobre todo a las personas de las zonas más aisladas, que les cuesta trabajo llegar a una farmacia o conseguir su medicamento, sobre todo para enfermedades crónicas, que son nuestras grandes epidemias, ¿no? Obesidad, hipertensión, diabetes mellitus, que significan, que les implica tomar su medicamento constante y que si no lo toman, pues le genera complicaciones. Esa es la parte donde más se afecta y nosotros no lo alcanzamos a ver todo, pero así estamos, esas carencias siguen. Digamos, la parte de los medicamentos para niños, en particular para oncológicos, para niños con cáncer, volvimos a tener este año ese problema de carencias, no se termina de entender bien. Sí es cierto que a nivel mundial hay un problema de desabasto que no se terminó de resolver, o que a partir de la pandemia, porque también se rompió la cadena de insumo de los traslados y la logística internacional, sí es cierto que todavía lo tenemos, pero no tan grave. En particular en México ese nos afecta muchísimo porque se juntan los problemas de las transnacionales o farmacéuticas, los abastecedores internacionales y el rompimiento de la cadena de insumo o la dificultad, porque China paralizó su producción, India también está saturado, Estados Unidos ya no quiere comprarle a China y entonces anda buscando proveeduría y entonces se agotan ciertos medicamentos. Ese es uno de los problemas de los oncológicos de niños. Pero pues eso ya lo llevamos años, ya tendríamos que saber cómo resolverlo. Entonces, claro. Sí, y hacia adelante todavía no se ve claro. O, digamos, por eso digo, estamos en la gran prueba, ahorita la están haciendo para abastecer los próximos 2 años, porque la última compra que hicieron en 2024 para cubrir 2025 y 2026 no lo hicieron bien. Ustedes recordarán cuando destruyeron o echaron atrás la mega compra que habían venido planeando, le echaron para atrás y fue así como inconcebible. Llevaban meses y la terminaron echando a la basura. Entonces hicieron compritas a lo largo de los meses de estos últimos 2 años. Ojalá para el próximo año terminen de resolverlo. Estamos, todavía no tenemos claro.
1: Que nos sale más caro, además, comprado así, en lugar de hacer las compras consolidadas, que la industria no puede prever, porque tiene que hacerse con mucho tiempo la compra. No es algo que esté en el stock, aquí nos lo ha explicado la gente de la industria. Maribel, yo te agradezco como siempre la oportunidad de platicar, invito a la gente a que te siga, por supuesto, como siempre, leyendo en El Economista.
0: Gracias, Mario. Nada más comentando lo que dices. Sí. Más claro y menos transparente y más oscuro, porque abren la puerta, el estar haciendo compras directas sin licitación, porque así lo han seguido haciendo en mucho, en una gran proporción, abre la puerta para la corrupción y para que haya distribuidoras que no hacen, nuevas distribuidoras ligadas a funcionarios. Ese problema que siempre lo hemos tenido, lo seguimos teniendo en este gobierno, y eso es lo que más preocupa, ¿no? Y aparte el estigma contra el sector privado, porque lo tienen claro, siempre ubicado como que la industria es corrupta y por lo tanto que lo haga el gobierno, pero tampoco lo está haciendo bien esa parte del gobierno. Bueno, sí, eso bueno, agregado. Gracias, Mario.
1: No, pues muy claro. Gracias, Maribel. Gracias a ti. Maribel Coronel, periodista especializada en temas de salud.
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1: Fíjate, con 39 minutos, gracias por seguir con nosotros. Y nos acompaña esta mañana Aurora Cepeda, quien me da muchísimo gusto saludar, periodista de Grupo Imagen, quien conoce como pocas el tema electoral de nuestro país. Aurora, ¿cómo estás?
4: Mario, pues muy bien, muchas gracias. Bonito día a todos.
1: Bonito día. Oye, ayer pues fue un día en el que evidentemente el fútbol se come todo el reflector por razones obvias, pero para la vida del sistema de partidos, ayer fue un día interesante porque va avanzando esto del registro de los partidos políticos nuevos, que ya hemos platicado aquí con nuestro auditorio, que yo sé que a veces resulta impopular porque no nos caen bien los partidos, pero yo creo que siempre será una señal de salud democrática que haya nuevos jugadores y ya que el elector decida quién le da vida y quién no. Pero ayer, por lo pronto, pues sigue avanzando este tema que pues van a resolver, creo que al límite, ¿no? Platícanos, por favor.
4: Sí, claro que sí, Mario. Fíjate que ayer fue un día que nos sorprendió porque no habíamos visto que una secretaria ejecutiva, en este caso, Claudia Espino, pues participara en una comisión. Las comisiones son cerradas exclusivamente para los integrantes, o sea, los consejeros, y algunas comisiones también tienen representantes de partido. Y ayer Norma Irene de la Cruz, la presidenta de la Comisión de Prerrogativas y Partidos Políticos, le dio entrada a Claudia Espino para dar un anuncio que nos dejó congelados a todos, un supuesto oficio de la Unidad de Inteligencia Financiera. Cuando sabíamos que se iban a aprobar los cuatro registros, ajá, para poder mandarlos al Consejo General, y llega este oficio repentino martes 8 de la noche, en donde parece que hay información sensible, les van a dar una clave a los consejeros, eso te habla de la gravedad, para que vayan a la calle de Moneda a consultar el expediente. Resulta que los consejeros, así es, resulta que los consejeros se molestaron mucho porque si llegó el martes la información, les van avisando, iniciando la comisión a las 2:30 p.m. y que tienen que ir a Moneda. Recuerda que están en home office porque el estacionamiento del INE está prestado al gobierno de Clara Brugada. Y, pues, por ejemplo, Uquibe Espadas no lo dijo, pero él generalmente está en Mérida, en su casa de Mérida, si es que no tiene que estar en la ciudad. Y yo no sé si Carla Humphrey, por ejemplo, estaba en Querétaro, ¿no? Entonces, el asunto es que no podían irse, quedaron en que les iban a dar unas claves, que les iban a mandar la información a sus domicilios, y hasta anoche parecía que nos íbamos a quedar con la idea, Dios mío santo, ¿qué viene en ese oficio? ¿Habrá o no habrá registros de los cuatro nuevos partidos? Lo que supe después, mi querido Mario, se comunicó conmigo que siga la democracia, y me dicen el oficio viene contra nosotros. Okay. Nos quieren negar el registro porque dicen que el líder Edgar Garza tiene nexos con empresarios y con personas morales que pudieron haber metido dinero al partido, y le quieren negar el registro, aduciendo una investigación que se tendría que abrir. Eso es lo que me dice que siga la democracia. Somos México, me dice, nosotros no tenemos información de que haya algo en contra de nosotros, y bueno, ya no pude tener comunicación con los otros dos. Pero digamos que ahí vamos, la comisión aprobó por unanimidad los cuatro registros. Decirle al Consejo General es válido, proponemos, ajá, darle registro a los cuatro. Pero con este oficio de la Unidad de Inteligencia Financiera quedó como en vilo, en la incertidumbre. ¿Qué va a pasar hoy a las 4:00 p.m. en la sesión de Consejo General? ¿Y qué postura van a tomar cada uno de los consejeros electorales? Ahora, que estamos en espera.
1: Esto que nos estás explicando, Aurora, porque aquí hemos platicado con algunos de los candidatos, sobre todo con Somos México, que es quien más se ha acercado, y pues hemos aprendido que el tema de las asambleas, el número de afiliados, este asunto de la UIF, esta aparición de última hora, ¿La habías visto antes? ¿Forma parte del proceso ordinario de registro de una fuerza política?
4: Generalmente, obviamente, el INE tiene que tener comunicación con las autoridades financieras en el momento de fiscalización para detectar dinero ilícito de empresarios, etcétera, ¿no? Es una parte importante para que los consejeros tengan criterios para decidir si alguien tiene registro o no. Si desde el principio que están metiendo dinero ilícito una fuerza que se quiere construir un partido político, bueno, pues yo lo dudaría en darle el registro, ¿estás de acuerdo? Lo que no había pasado es que horas antes de que se tome una decisión, de repente aparece esta información que al menos me decía el líder de Que Siga la Democracia, son suposiciones de la Unidad de Inteligencia Financiera porque no tiene pruebas y sin embargo detienen la información desde el martes a las 8 de la noche que les llegó, la detienen 14 horas para lanzarla como bomba en la comisión. ¿Me explico? Eso es lo que ya nos está dando ahí como una idea de, a ver, este estilo de manejar al INE como que está muy raro, por lo menos, ¿no? ¿Por qué no les avisaron desde un inicio a los consejeros para que pudieran tomar medidas y a lo mejor sí trasladarse a la calle de Moneda o pedir el expediente antes para revisarlo? Se los están entregando cuando hoy a las 4 de la tarde tienen que tomar una decisión. Y evidentemente no tenemos los detalles reales. Yo nada más tengo la información que me dice Que Siga la Democracia, que se enteró, ¿no?, por allá adentro. Y pues esto es bastante atípico, el que sea de último momento, aunque ha pasado en otros temas que también de último momento surge información. Pero aquí parece más bien como, pues sí, como una maniobra, porque lo tuvieron desde el martes en la noche y lo sueltan en la comisión. ¿Sí me explico? Espero que sea yo ahí clara con este asunto.
1: Sí, muy
4: asunto.
1: Claro, muy claro.
4: El asunto es que sí, evidentemente la Unidad de Inteligencia Financiera tiene que trabajar con el INE para detectar este tipo de cosas que no serían lícitas. Y si la Unidad de Inteligencia Financiera tiene las pruebas en las manos, pues digo, ya sería de muy mala cabeza de los consejeros darle el registro a alguien que la autoridad tiene pruebas de que cometió ilícitos al recibir dinero inapropiado. ¿Me explico? Sí, es
1: claro.
4: Parte del proceso. Lo que llama la atención es el manejo de la información.
1: Hijo de los tiempos, porque entiendo que esto se tiene que resolver, Aurora, ya antes del 1 de julio, y me parecería que, pues, pensando que lleva tanto tiempo la inscripción de una fuerza política, pero evidentemente no estoy para defender a nadie y no conozco la evidencia, pero uno pensaría que después de tanto tiempo, en todo caso hay evidencia y no elementos para abrir una investigación. Porque eso suena a que pues se están bajando a la mala. Ya políticamente había circulado en Radio Pasillo que si esa fuerza no contaba con la bendición, hay que recordar que las otras hay de todo en ese grupo, ya platicaremos otro día, Aurora, si nos lo permites, pero algunas, digamos, están pensadas más bien en una lógica de opositores, y esta en particular pues parece disputarle más bien un territorio a Morena. Y no sé si eso es lo que está incomodando o si ese está en el asunto, pero en todo caso uno pensaría que tiene que haber pruebas muy contundentes para descarrilar una cosa así y no solamente indicios para abrir una investigación, ¿no?
4: Efectivamente, y otro dato importante, el INE, le dice Claudia Espino, el INE mandó un requerimiento de información a la Unidad de Inteligencia Financiera el 23 de abril y esa contestación nos las está haciendo llegar martes 8 de la noche. Quiere decir que pasó todo mayo y prácticamente casi todo junio para que contestara cuando la ley dice que tiene que contestar en 5 días. Y Carla Humphrey les dijo, oigan, pero ustedes en el informe que nos dieron de consultas a autoridades financieras dijeron que no se había hecho una sola consulta desde enero hasta la fecha de 2026. Y ahora resulta que sí mandaron un oficio el 23 de abril y que nos lo están contestando 2 meses después. Esto nos deja ver cómo se está manejando la información adentro del INE. A los consejeros les dicen no hay nada de requerimientos y resulta que sí hubo. O sea, algo está pasando ahí con el tema de la información y el manejo y manipulación de lo que piden y lo que les responden, Mario, que a mí me deja muchas dudas. Y como bien dices, a Que Siga la Democracia desde el inicio, pues se le empezó pues a poner más trabas, digámoslo así, desde el momento en el que se le intentó expulsar del partido Morena a Edgar Garza cuando inició el proceso. Digo, lo entiendo, los estatutos dicen que si tú quieres formar otro partido, que quieres ir a otro partido, pues no, ¿qué tienes que hacer en un partido en el que estás militando, no? Pero digamos que se empezaron a ver ahí también declaraciones. Gabriela Jiménez se deslindó, que también parte de que siga la democracia, se deslindó del procedimiento de inicio de partido para que no le dañara dentro de Morena. O sea, sí hay como algunos indicios de que no ha gustado nada que Edgar Garza y toda la gente que está con Morena, que fueron más de 300,000 firmas o afiliados, militantes, los que logró, validados ya por el INE, que logró que siga la democracia, pues que se salgan como de Morena para iniciar un partido político, aunque sabíamos que este partido pues iba a apoyar lo que hiciera Morena, el plan de gobierno de Morena, aún teniendo el registro como nuevo partido político. Y a mí lo que me llama la atención es que se había dicho que la persecución era contra Somos México por ser parte de la Marea Rosa, opositores totalmente a Morena, y resulta que pues ahora estamos viendo que no, que era contra sus propios aliados, que ahora pues pare. Lo que me dijo ayer Edgar Garza es que lo que van a lograr es que si no nace que siga la democracia, es que me voy a ir a otro partido en donde sí me abran las puertas con mis 300,000 militantes, ¿no? Y que no era oposición y a lo mejor ahora se convierte en oposición. Ese es el asunto.
1: Bueno, pues gracias Aurora por ayudarnos a entender esta historia, que habremos de conocer su desenlace muy pronto. Te mando un gran abrazo.
4: Gracias, Mario. Y claro que sí, a las 4 de la tarde estaremos al pie del cañón cubriendo pues para todo el auditorio el tema de los nuevos partidos. 18 meses después se acaba el proceso. Gracias, bueno, Mario. Buen día.
1: Gracias a ti, Aurora Cepeda. Usted la puede seguir en su cuenta en X o arroba Aurora Cepeda R.
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2: Y como lo hemos contado en este espacio, pues ponemos el ojo, el radar en todos los temas que afectan pues a nuestro país y en especial a diferentes generaciones. Y por eso acudimos a Lucía Lagunes en su espacio. Ella es periodista especialista en temas de género para hablar de la violencia sexual contra adolescentes. Lucía, muy buenos días. Bienvenida a tu espacio.
5: Hola, Alfonso. ¿Cómo estás? Como siempre, un gusto de estar con ustedes. Y sí, hoy quiero recuperar, fíjate, un estudio que UNICEF dio a conocer el pasado martes, porque en medio de la fiesta futbolera y de las emergencias como lo que ocurre en Venezuela, es fácil que este tipo de información se vaya quedando relegada y se vaya perdiendo y dejemos de poner el ojo en lo que nos está diciendo, lo que nos está tratando de transmitir. Y lo que el estudio que se presentó el pasado martes señala, y que me parece muy importante, es la expansión de la violencia sexual que viven las y los adolescentes mexicanos, no solo en el mundo físico. El enfoque está ahora, hoy, en precisamente el traslado que se ha hecho de esta violencia hacia el mundo digital, con consecuencias y secuelas devastadoras para ellas y ellos. Mira, Alfonso, los datos dados a conocer en el estudio colocan la alerta roja tanto en las dimensiones de la violencia sexual en línea, pero de manera muy especial me gustaría rescatar los impactos de la violencia que están viviendo las y los jóvenes menores de 18 años en nuestro país. Mira, estamos hablando de consecuencias gravísimas, tanto a nivel psicológico como emocional. A tal grado son los impactos de esta violencia sexual en línea que incluso lleva a las y los adolescentes a pensar en quitarse la vida. Y este es un dato que hay que tomar muy en serio. Pues si miramos la información que la propia Organización Mundial de la Salud ha dado a conocer en otros momentos al respecto, veremos que el suicidio, que ha ido creciendo en los últimos tiempos en nuestro mundo, es la tercera causa de muerte entre adolescentes a nivel global, con tasas mayores en hombres que en mujeres. Pero si nos detenemos en lo que ocurre en nuestro país y ha colocado entre la juventud de 10 a 17 años, se ha duplicado en los últimos 3 años, con cifras prácticamente paritarias o iguales entre mujeres y hombres, y por eso me parece tan importante que no perdamos el dato. El informe que presentó UNICEF y la Interpol el pasado martes deja claro que la violencia sexual contra adolescentes ha entrado en el Internet y se ha vuelto la levadura para expandir y causar muchísimo daño. Y mira, en un año, uno de cada 8 adolescentes, mujeres y hombres en México vivieron explotación o abuso sexual facilitado por tecnologías digitales y de comunicación, señala el informe que se presentó. Y lejos de los que se puede creer, es decir, porque pensamos en el Internet, decimos, sí, hay mucha gente, los anónimos, etcétera, los agresores no son extraños. Y eso me parece muy importante que lo recuperemos. Esta es otra alerta roja que trae este informe. Quienes agreden a estas mujeres y hombres adolescentes son amistades, parejas e incluso familiares. Y esto ocurre en la mayoría de los casos. Es decir, no es una excepción, sino patrones que se presentan en 2 de cada 3 adolescentes. Y lo que nos está diciendo esta información es que pese a toda la evidencia que durante años ha ido documentando el movimiento feminista sobre los tipos de violencia y en especial sobre la violencia sexual, los patrones socioculturales siguen persistiendo y las políticas públicas que se han desarrollado han fracasado, ya sea por su diseño, su aplicación, o por la falta de recursos, o por las tres cosas juntas, me explico. La información nos dice que los adolescentes siguen enfrentando la violencia sexual en su vida física como virtual, que no están protegidos y que siguen enfrentando esas violencias en soledad, y eso me parece muy importante. Estos patrones de violencia sexual son lo mismo, tanto en el mundo concreto, por decirlo de alguna manera, como en el Internet, que también ya estamos viendo las consecuencias concretas. La diferencia está en la masificación de la violencia a través de las tecnologías digitales, pues faltan los compromisos reales y efectivos, pues sí, de las empresas, pero también de los gobiernos, para que realmente se cierren las puertas a los agresores, se inicien las investigaciones pertinentes, judiciales, o lo que se tenga que hacer, porque también hay que recordar, mi querido Alfonso, que la violencia sexual es un delito, sin importar dónde se esté haciendo. Tal es el impacto de esta violencia sexual en los espacios digitales, que las víctimas tuvieron 15 veces más probabilidades de autolesionarse y 12 veces más de presentar pensamientos o comportamientos suicidas. Y esto me parece que es lo que tenemos que recuperar y colocarlo en el centro, porque lo que nos está diciendo es que urge reforzar los compromisos reales y efectivos para erradicar cualquier tipo de violencia, tanto en mujeres como en hombres. Dejar de mirar solo la cifra y entender que la representación estadística no sustituye a las personas que están viviendo esto, que son el punto central de lo que tenemos que estar reflexionando. Necesitamos entonces, Alfonso, acompañar a las víctimas desde la empatía y el respeto para romper el aislamiento que la violencia les provoca. Requerimos cambiar la vergüenza de bando para que sean los agresores y no las víctimas las que tengan que enfrentarla, porque tanto la vergüenza como el miedo son las que los paralizan y las paralizan, las aíslan y las dejan en mayor vulnerabilidad. Y esto está lacerando a nuestras adolescentes, a nuestros adolescentes, este es su presente, y si no hacemos nada, el futuro para ellas y ellos no pinta nada bien. Y por eso me parecía tan importante no dejarlo pasar el día de hoy, Alfonso.
2: Muchas gracias, Lucía. Yo creo que es muy importante poner pues el ojo en estos temas. Como bien dices, justamente los eventos masivos provocan, por un lado, pues la opacidad, el dejar de ver, el dejar de mirar, pero por otro lado también se aprovecha para poder pues incrementar este tipo de abusos. Y algo importante que me gustaría rescatar, Lucía, es el tema de la digitalización de la violencia.
5: Así es, ese es el foco del estudio, es decir, cómo efectivamente las redes sociodigitales, especialmente WhatsApp, se están convirtiendo en los enemigos de las y los adolescentes, porque es a través de mensajes y a través de ciertas situaciones que están viviendo estas mujeres y hombres adolescentes ese tipo de violencia por parte de la gente más cercana, la gente en la cual tú confías, en la gente que te debería de cuidar y proteger, y se vuelven tus agresores y te dejan en un estado de vulnerabilidad muy fuerte. Pero ahí, como insisto, Alfonso, las empresas que dan estos espacios tienen una enorme responsabilidad que no están asumiendo, y eso me parece que es también un dato que no debemos de perder.
2: Claro, y...
1: pues
2: y...
1: es un gran tema.
2: Perdón, Mario, adelante.
1: No, que es un gran tema, Lucía. Justamente yo creo que las empresas tienen que hacerse cargo de esto, de la responsabilidad que tienen de estos fenómenos. No pueden voltear para el otro lado y decir que son ajenas. Y yo te agradezco, como siempre, la oportunidad de poner estos temas aquí en el radar.
5: Muchas gracias, Mario. Alfonso, pues yo encantada de seguir en este espacio. Les mando un abrazo.
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2: La presidenta Claudia Sheinbaum expresó su solidaridad con Venezuela y confirmó que su gobierno colaborará con personal especializado en las labores de rescate y sanidad para afrontar los derrumbes que resultaron tras los terremotos. Algunas organizaciones civiles han abierto centros de acopio para las familias damnificadas por los terremotos en Venezuela. Uno de ellos es la Casita del Telar, ubicada en el Parque Ramón López Velarde, en la colonia Roma Sur, aquí en la Ciudad de México, a partir de las 4 de la tarde. Y en temas internacionales les contamos que el secretario de Estados Unidos, Marco Rubio, anunció este jueves el despliegue de equipos de búsqueda y rescate, recursos médicos y asistencia humanitaria a Venezuela. Por instrucción del presidente Trump, el Departamento de Estado está desplegando de inmediato equipos de búsqueda y rescate, recursos médicos y asistencia humanitaria a Venezuela. Así lo expresó Rubio en la red social X. Y en América Latina les contamos que la presidenta encargada de Venezuela, Delcy Rodríguez, elevó este jueves a 164 las víctimas mortales y a 971 el número de personas heridas luego de los sismos de magnitud superior a 7 puntos que se registraron este miércoles. Según la información actualizada del gobierno venezolano, los fuertes sismos estuvieron seguidos de 30 réplicas y dejan una importante cantidad de edificios colapsados en la Guaira, considerada la zona más afectada por el terremoto doble. En Europa, la presidenta de la Comisión Europea, Ursula von der Leyen, expresó este jueves también la solidaridad de la Unión Europea con Venezuela tras los dos terremotos que sacudieron el país. Pienso de manera especial en las víctimas y sus familiares. Estamos con ustedes, añadió la jefa del Ejecutivo Comunitario en un mensaje en redes sociales.
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2: Y ahora sí, lo que todos estábamos esperando, seguir con la fiesta en el Largos y Tendidos con el crack de Ibero 90.9. Omar García, ¿qué tal, Omar? Te saludamos nuevamente.
6: ¿Cómo estás, querido Alfonso? Qué gusto me da saludarte también, querido Mario, y por supuesto quienes siguen con nosotros en esta mañana de Radar. Vamos a cerrar con la selección mexicana porque hay mucha actividad todavía dentro de la Copa del Mundo, que ayer arrancó su última jornada en la etapa de grupos. Y bueno, Suiza, que se afianza como líder en el grupo B, 2-1 venció a Canadá en Vancouver, y bueno, pues con esto firma este boleto, y el cuadro de la hoja de Maple, que sí firmó el boleto a la siguiente ronda gracias a la goleada que tuvo en el segundo compromiso en esta fase de grupos ante Qatar, mientras que Bosnia y Herzegovina derrotó 3-1 a esta nación catarí, que bueno, pues no ha visto la suya en la Copa del Mundo todavía en dos ediciones consecutivas. Marruecos, que derrotó 4-2 a Haití. Brasil, 3-0 sentenció a Escocia y con esto pasan como líderes de grupo, mientras que Sudáfrica, en paralelo al partido de la selección mexicana, derrotó 1-0 a Corea del Sur y con esto pudo rebasar literalmente por la derecha al cuadro asiático en esta última cita, y con esto se meten como segundos de grupo, Corea con un margen importante para meterse como mejor tercero, y bueno, por supuesto la victoria de México 3-0 sobre Chequia. Hoy más actividad, hoy cierra el grupo E a las 2:00 p.m, Curazao y Costa de Marfil, mientras que Ecuador se juega la vida ante Alemania. Por otro lado, a las 5:00 p.m, Túnez y Países Bajos sostendrán su respectivo compromiso, mientras que Japón y Suecia también cerrarán su participación en la fase de grupos de cara a la etapa de eliminación. Y a las 8:00 p.m, Estados Unidos, que también busca el paso perfecto, enfrentará a Turquía, y Paraguay hará lo propio ante Australia. Y bueno, pues de regreso justo con esta selección mexicana, que bueno, pues cuando menos ya con la tranquilidad de no salir del Estadio Ciudad de México para 16avos y 8avos de final, pues ante un reto histórico, Javier Aguirre ha sido responsable de las mejores fases de grupos en la historia de la Copa del Mundo en el 2002, que logró 7 de 9 posibles, 2 victorias ante Ecuador, Croacia y el empate ante Italia. Sin embargo, bueno, en los 8avos de final con Estados Unidos no pudo pasar la prueba. Ahora con estas 3 victorias y además con el apoyo doméstico en estos próximos 180 minutos en Ciudad de México, veremos si se cumple con esta cita histórica de llegar a los cuartos de final, al cuarto partido en 1970, porque bueno, no había 8avos de final en 86, que sí se puede librar ante Bulgaria, y ahora con estas dos instancias previas a la ronda de los 8 mejores.
7: Bueno, pues eso es lo que nos ilusiona, por supuesto. Decíamos temprano, el ICC que empieza a ganar fuerza, porque lo que vimos ayer ilusiona sin duda, no solamente por el resultado, por los 3 partidos ganados, por los 3 goles evidentemente de la jornada de ayer, sino por lo que mostraron en la cancha, donde llega una selección que el otro día nos lo decía aquí Claudio Flores, Omar, me pareció interesante, que tenía pocos niveles de conocimiento, incluso muchos de sus jugadores, comparado con otras ediciones, con bajas expectativas, porque el proceso, pues hay que recordar que fue un poco, no accidentado, pero digamos que no entusiasmó, digamos, en los partidos previos, pero lo que ayer mostraron, no solamente, insisto, en contundencia, sino sobre todo en actitud, y cómo empiezan a surgir estas figuras que prometen para convertirse en ídolos, y que además utilizan la plataforma del Mundial como el espacio, el escaparate, que de aquí yo creo que varios pueden salir con algún crecimiento en el plano internacional, ¿no?
6: Sin lugar a dudas, querido Mario. Además, hay que recordar que justo la Copa del Mundo ha significado una gran plataforma de lanzamiento para jugadores de países que no están en el radar como grandes exportadores, ¿no? Brasil no necesita esta estructura, Argentina no necesita esta estructura, Argelia, Marruecos, que bueno, se han unido ya también a este club, y bueno, México, que sí ha podido proyectar muchos de sus talentos derivado de lo que puedan hacer en una Copa del Mundo, y sin lugar a dudas, creo que viene ya también esta segunda gran ola de futbolistas mexicanos en Europa, y sobre todo que puedan llegar a ligas de desarrollo, la Eredivisie en Países Bajos, Portugal, que puedan ir construyendo esta siguiente etapa en la carrera, y ya después pensar en el fútbol de alta competencia en España, en Inglaterra, en Alemania, mismo Italia, donde bueno, otros jugadores se han posicionado, y sobre todo también de cara a una eliminatoria donde México también tiene la consigna histórica de no repetir lo que pasó tanto en el 70 como en 86, que bueno, en el caso del 74 no se va por méritos deportivos y en el 90 por los cachirules, pero ante la obligación ya también de meterse a la Copa del Mundo del Centenario en el 2030.
7: Oye, ¿y cuándo sabremos ya quién es el rival de México? Ayer se especulaba mucho todavía que si podía ser Escocia, pero entiendo que era muy preliminar porque faltan todavía muchos juegos que van a definir quiénes son los que pasan, los terceros lugares con el que nos vamos a medir. ¿Cuándo sabremos? Lo que sí sabemos, entiendo ya, es cuándo y a qué hora es el siguiente encuentro, ¿verdad?
6: Exacto, querido Mario, eso sí ya tenemos certeza, el próximo martes 30 de junio a las 7:00 p.m. en el Estadio Ciudad de México, el cuadro nacional tendrá su compromiso, y seguro, porque además hay que decir que sí hay que esperar hasta el último compromiso de la fase de grupos y que se resuelva ese grupo J con Argelia, Austria, Jordania y Argentina, así que a las 10 de la noche del sábado ya tendremos la absoluta certeza de con quién estará jugando la selección mexicana y todos los cruces. Algunos ya están, por cierto. Sudáfrica se enfrentará a Canadá, que se convertirá, por cierto, anecdóticamente, en el primer anfitrión en una Copa del Mundo que no juega en casa un partido de Mundial, porque tendrán que ir a los Estados Unidos, eventualmente México, en caso de obtener pues estos dos próximos triunfos, haría lo mismo, pero bueno, queda para la anécdota que Canadá, siendo anfitrión, no va a jugar en su país.
7: Mira, curioso, y bueno, ya veremos si nos toca en qué ciudad estadounidense, porque además sabemos que allá jugamos de locales también en más de una ciudad. Yo creo que va a ser muy interesante. El apoyo no va a ser lo que vimos ayer en la Ciudad de México o lo que se ha vivido en Guadalajara o la afición volcada como hemos estado viendo en Monterrey, que bueno, ya se nos acaban también, por cierto, los juegos de este lado, pero bueno, todavía nos quedan muchas alegrías y muchas noticias de esta competencia, y gracias, Omar, como siempre.
6: Al contrario, querido Mario, pues ya estaremos platicando de lo que se viene para el próximo compromiso de México y el cierre de la fase de grupos, y pues sí, ya un partido en Monterrey de 16avos, todavía en Guadalajara, el espectacular duelo entre España y Uruguay, que ya lo estaremos platicando mañana. Les mando un fuerte abrazo.
7: Gracias, abrazo de vuelta.
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0: Y ya estamos de regreso y nos vamos a ir con Margarita Núñez, quien coordina el programa de asuntos migratorios de la Universidad Iberoamericana, el PRAMI, a quien recomiendo siempre seguir con información, con análisis, con temas de actualidad de lo que está pasando en este tema, que para nosotros, además se lo hemos dicho muchas veces, no es un asunto de coyuntura, no es solamente que hablemos de la migración cuando es nota, sino que para nosotros siempre es importante y por eso tenemos este espacio en el que podemos platicar con Margarita de estos temas. Cuéntanos cómo estás, Margarita, muy buenos días.
1: Muy buenos días, Mario, Alfonso y a toda la audiencia. Pues bien contenta de estar acá con ustedes en este espacio.
0: Oye, ¿qué nos traes esta mañana?
1: Pues sí, justo hoy queremos hablar de la migración y las políticas migratorias en medio de esta Copa del Mundo. No queremos bajarnos de la fiebre mundialista, sobre todo después de este 3-0 en el que nos sentimos pues muy contentas de ver a México ganar estos tres primeros partidos. Pero sí queremos justo invitarles a mirar la Copa del Mundo desde las fronteras, desde las políticas migratorias, porque sabemos que estamos hablando de un evento sin precedentes en el que por primera vez hay tres países involucrados organizando el torneo. La FIFA estima que van a haber 6.5 millones de asistentes en total a todos los estadios. Y además tuvimos la demanda de boletos, pues ahora sí que con récord histórico. Más de 500 millones de solicitudes hubo para boletos de esta Copa del Mundo. Y sin embargo, ese récord no se está traduciendo ya en viajes concretos, ¿no? Por ejemplo, en Estados Unidos, 8 de cada 10 hoteles advirtieron que las reservas se quedaron por debajo de lo esperado. Y es que esta distancia entre el deseo, las ganas, la emoción que genera el torneo, el ir a ver a tu selección en donde sea del mundo, verla jugar y, sí, con suerte, ganar, pues está, digamos, también atravesada esta emoción pues por algo que está siendo muy concreto en este mundial, que es el miedo y la incertidumbre migratoria frente a la posibilidad de entrar a países, sobre todo como Estados Unidos, ¿no? Y ese miedo, además, pues ya tiene hechos que lo respaldan, ¿no? En estas dos semanas que llevamos del torneo ya hemos visto algunos pues hechos en Estados Unidos preocupantes, como justamente la negada a la entrada del árbitro somalí Omar Artran, quien pues finalmente no pudo participar en la Copa del Mundo. También al delantero iraquí Ayman Hussein lo detuvieron por más de 7 horas en el aeropuerto de Chicago antes de dejarlo pasar. Y sabemos que hay decenas de aficionados de Marruecos a las cuales se les negó la visa a pesar de tener el boleto en mano. Además, pues el gobierno estadounidense confirmó, y ya lo hemos visto en estos primeros partidos, la presencia de ICE en los estadios, aunque dijeron que esto era con un rol de seguridad, no descartaron arrestos, y esta sola posibilidad ya fue suficiente para que, por ejemplo, los trabajadores del estadio de SoFi en Los Ángeles, pues ya amenazaron con hacer una huelga para exigir precisamente que ICE no entre a su lugar de trabajo, pues por lo que implica la presencia de ICE en un estadio, en una ciudad tan multicultural como es Los Ángeles, ¿no? El caso más revelador, pues lo tenemos aquí mismo, que es el de Irán. Sabemos que tras la escalada militar de este año, la asignación de sus boletos fue revocada días antes de empezar el torneo. Y pues aparte del equipo técnico se le negó la entrada. La solución fue pues que el equipo y parte del equipo técnico se instalaran en Tijuana y solo se les permite cruzar la frontera para jugar. Y todo esto está ocurriendo pues justamente a raíz de esta política de vetos que inició el gobierno de Donald Trump, o bueno, que endureció el gobierno de Donald Trump el año pasado, en el que restringió la entrada a 39 países, 4 de ellos clasificaron al Mundial: Haití, Irán, Senegal, Costa de Marfil. Esto implica que de facto las aficiones de estos 4 países no pueden ver a sus equipos jugar un partido en suelo estadounidense. Y digamos, aquí hay un dato importante, porque precisamente estas restricciones han permitido la entrada de los jugadores, la norma exenta a futbolistas y a cuerpo técnico, pero la afición, la prensa, la gente común es a la que se les cierra la puerta. Y queremos también hablar pues de otra cara de esta misma historia, que es justamente la que ocurre también dentro de las canchas. Porque si las políticas migratorias están definiendo quién llega a las gradas, también hoy en día están definiendo quién juega los partidos. Hoy estamos viendo el Mundial con más jugadores nacidos en el extranjero de toda la historia. Estamos hablando de que casi uno de cada cuatro futbolistas representa un país distinto al de su nacimiento. Y de las 48 selecciones que están jugando, 8, la mayoría de los jugadores son nacidos en el extranjero. Entonces, esta misma migración que en las fronteras se castiga, pues es la que está hoy en día también llenando de talento a los equipos nacionales. Y queremos para esto voltear a ver a México, porque nos parece también muy necesario mirarnos en el espejo. México por primera vez en su historia lleva 5 jugadores nacidos fuera del país y vale la pena aquí también distinguir los caminos de estos jugadores, porque justamente cuentan las diferentes historias que se viven en la migración. Tenemos, pues sabemos perfecto, a los naturalizados, Julián Quiñones, colombiano, y Álvaro Fidalgo, pues asturiano, formado en el Real Madrid, en Madrid, y apenas naturalizado hace 2 años. Pero por otro lado, pues tenemos a Santiago Jiménez, nacido en Buenos Aires, aunque desde niño se vino a México, creció en el fútbol mexicano, se formó en el fútbol mexicano. Y tenemos 2 casos pues que creo que son muy representativos pues del momento mexicano que vivimos, ¿no? El de Obed Vargas, que es nacido en Alaska, hijo de michoacano, y Brian Gutiérrez, nacido en Chicago, hijo de jaliscienses, es decir, hijos de la diáspora, que crecieron en Estados Unidos jugando en ligas estadounidenses, pero que eligieron la camiseta pues de la nacionalidad y de la tierra que heredaron de sus padres. Entonces, pues al mismo tiempo México, digamos, se enorgullece de esta presencia, de esta diversidad que nos da la movilidad humana dentro de los equipos, pero también, y solo para cerrar, es importante mirar a México también en términos de sus políticas migratorias, porque finalmente México es de los países que más visas pide a los nacionales de todo el mundo. Pedimos visas a 130 países y tenemos un atajo, que es justamente quienes tengan visa estadounidense o canadiense pueden entrar sin solicitar la visa mexicana. Entonces, en esa medida, pues también estamos aceptando e implementando la lista de exclusiones que impone Estados Unidos y concretamente el gobierno de Trump. La aceptamos como propia y pues creemos que es muy importante nombrar estos contrastes, ¿no? La misma migración que por un lado hoy en día está dando forma a las elecciones que están jugando, que está multiplicando el talento y pues en nuestro caso muy concreto, enorgulleciendo a México, pues es esa misma migración que en las fronteras y en las políticas migratorias pues restringe y criminaliza cuando se trata de personas aficionadas, de la gente común.
0: Pues me parece muy interesante esto que nos compartes, Margarita. Ayer simplemente 2 de los 3 goles que todos celebramos pues justamente fueron anotados por 2 de los mexicanos que llegaron por la vía de la nacionalización, el caso de Quiñones es uno de ellos, y es muy interesante porque yo me acuerdo incluso cómo había un debate en México desde cada vez que se convocaba a un jugador nacionalizado, había cierta controversia, que si se podía, que si no se podía, que si estaba bien, que estaba mal. Creo que afortunadamente ese debate en el fútbol por lo menos está superado, y me encanta que lo utilices como un ejemplo pues, de lo que significa también la migración en sus diferentes vertientes, y ojalá que así como celebramos los goles de quienes no nacieron en nuestro país, pero hoy forman parte de nuestro país, lo hagamos también con quienes forman parte de la vida cotidiana en nuestras interacciones de todos los días y que eligieron nuestro país por diversas circunstancias o que son parte de nuestro país aunque hayan vivido algún tiempo en otro lado. Y bueno, pues muy interesante este tema y muy interesante el fenómeno de los tiempos extraordinarios de la migración, con el contraste de los malos tiempos políticos del fenómeno migratorio.
1: Así es, María. Ojalá que justamente esto que vemos en los partidos y que finalmente nos da cuenta de cómo eso, la migración nos enriquece como sociedad, pues se pueda ir traduciendo a esto que estamos viviendo de manera crecientemente restrictiva en las políticas migratorias y en las fronteras, ¿no? Ojalá podamos pues tomar lecciones de este mundial en ese sentido también.
0: Sin duda. Gracias, Margarita.
1: Gracias y muy buen día.
0: 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Ya en la recta final de esta mañana vamos a tocar base con Ernesto Osorio para ver si hay alguna novedad en esta conferencia que ya nos decía querían terminarla temprano, porque hoy se reúne la presidenta con el rey de España, lo cual también se marca ya, me parece, la reconciliación plena después de la tensión que se vivió en la relación con las cartas de López Obrador demandando que nos pidieran perdón por la conquista. Yo creo que hoy ya terminamos de consolidar esta que se ha venido construyendo a lo largo de este gobierno. Cuéntanos, Ernesto, ¿algo más?
2: Sí, mi querido Mayo, tres cosas. La primera de ellas, la presidenta anuncia que hoy mismo sale una brigada de sanidad y también equipo de rescate del ejército para Venezuela. También la presidenta buscará un espacio para comunicarse por teléfono con Delcy Rodríguez, la actual presidenta encargada de ese cargo allá en el país de Sudamérica. Y finalmente, sobre la victoria de la derecha en Colombia, la presidenta dice que felicitará también a Abelardo de la Espriella como presidente electo en su momento y que, a pesar de las diferencias, buscarán los términos de acuerdo para mantener la relación estable entre México y Colombia. Aparte de lo que va todavía de esta conferencia, espero, ya dice la presidenta, concluirá ya muy pronto.
0: Bien, y qué bueno que se normalice la cosa. También esperemos con Perú, aunque haya ganado quien no quisiera el gobierno mexicano con Keiko Fujimori, pero bueno, son los resultados que los electores decidieron en esos países. Gracias, Ernesto.
2: Buenos días.
0: Buenos días, y Alfonso, con esto ya nos vamos.
3: Nos despedimos, querido Mario, seguimos la fiesta. Muchas gracias, gracias por su compañía, por sus mensajes a Miguel Acosta y a Alex. Gracias, nos escuchamos el día de mañana.
0: Gracias a ti, hoy vale doble, Alfonso. Gracias, como siempre. Gracias, Ira. Gracias, Gio. Gracias a todo el equipo. Se queda usted con Mugre mañana. Y nosotros le seguimos, si le parece, el día jueves en punto de las 7 con toda la información que usted necesite saber en el radar. Yo soy Mario Campos. Le agradezco su complicidad de cada día y le deseo como tenga usted un magnífico, pero un magnífico día.
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1: Hola, ¿qué tal? Amigos y amigas de Radio Ibero León, estamos en una cápsula nueva de informativa especial. En esta ocasión nos acompaña la doctora Liz Romero, quien es doctora en estudios socioculturales y quien es la encargada del programa de género aquí en la Ibero León. Liz, bienvenida, ¿cómo estás?
2: Hola, Susi, buenos días. Muy contenta de estar acá contigo.
1: Que pues estos días han estado muy movidos por acá en la Universidad Iberoamericana León. Hemos tenido muchas actividades ya que pues estamos ya en la parte final de junio, también conocido como el mes del orgullo. Y pues te invitamos a que nos platicaras acerca de todas las actividades que rodearon esta festividad. Y quisiéramos empezar por saber por qué se le conoce así a este mes, al mes de junio, como el mes del orgullo.
2: Gracias, Susi. Sí, ciertamente ha sido unas semanas muy movidas en este tema. Y bueno, acá siempre nos sirve como mucho recurrir a la historia, ¿no? Como para saber por qué junio, por qué es el mes de la diversidad, del orgullo gay o del Pride, como lo quieran decir. Bueno, fíjate que en 1969 ocurre un evento muy desafortunado en New York, en esta zona que se llama Greenwich Village, y había un bar, que era un bar gay, que se llama Stonewall, y entonces en ese tiempo era ilegal pertenecer básicamente a la comunidad LGBTQ+, y entonces había muchas represiones policíacas.
1: Okay.
2: De tal manera...
1: Aunque yo creo que se sabía que en ese lugar se reunían las personas que tienen estas preferencias.
2: Justo. Entonces entran a ese lugar las policías, empezar a reprimir, a empezar a insultar, a empezar a oprimir a las personas de la diversidad en un espacio que tendría que ser de esparcimiento, ¿no? De disfrute, de alegría, y entonces generalmente las personas de la comunidad se dispersaban, se iban, pero en ese día, que fue el 28 de junio del 1969, deciden resistir, ¿no? Y entonces se ocasiona ahí una situación bastante lamentable porque hubo personas detenidas, golpeadas, etcétera. Entonces, a partir de ese evento histórico, se marca como este hito, y en el 70 ya se empieza a haber marchas en Nueva York, y luego se dispersaron a lo largo de Estados Unidos y después a lo largo del mundo como para manifestar, por eso se dice del orgullo gay, ¿no? Para decir, no tenemos nada que avergonzarnos y vamos a salir a las calles como queramos salir, ¿no? Como queramos vestirnos, como queramos maquillarnos, como queramos peinarnos. Quien no se viste o maquilla tampoco sale así. Entonces es una marcha muy diversa en donde tiene como una doble función. Por un lado es manifestar todo este orgullo y por el otro lado es denunciar que aún todavía no están como todos los derechos de la comunidad.
1: ¿Aún en 2026?
2: Todavía no, aunque estemos hablando de que ya tendría que haber pasado un tiempo considerable, pues no es así.
1: Ok, muy interesante. Y entonces, pues bueno, este acontecimiento histórico que pues invita a esta marcha anualmente, pues es el pretexto perfecto para luego hacer diferentes eventos que inviten a la reflexión. ¿Por qué hacerlos aquí en la universidad?
2: Bueno, la universidad, como sabemos, tiene una función pedagógica principal, una función formativa, no solo en lo profesional, sino en la humana, ¿no? En una universidad como esta, nos interesa que todos los derechos de todas las personas sean reconocidos y sean valoradas las diversidades, independientemente de su género, raza, situación socioeconómica, de su religión, ¿no? Entonces, este es un primer impulso para tomar este evento, así como en algún momento hacemos el del 8 de marzo y hablamos de los derechos de las mujeres, ahora estamos hablando de los derechos de la comunidad LGBTQ+, porque como decías tú hace rato, todavía no están incluidos, no están incluidas de una manera plena. Entonces la universidad se vuelve en ese escenario en donde podemos aprovechar el mes para puntualizar, ¿no? Para señalizar e informar a la comunidad universitaria.

0: los que devienen, por ejemplo, del matrimonio, que no es solamente la figura del matrimonio, sino todo lo que deviene, seguridad social, okay, capacidad de testar, todo eso tiene que ver con un reconocimiento pleno como una ciudadana, un ciudadano, así de también de primer orden y no de segunda categoría.
1: De acuerdo, entonces, ¿cómo se sigue trabajando, digamos, en estos temas? Se invita a la comunidad universitaria, principalmente al estudiantado, a que reflexione sobre estos temas. Cuéntanos cuáles fueron las actividades, los diferentes temas que nosotros tuvimos este año.
0: Sí, gracias, Susi. Pues fíjate que ha habido de todo.
1: Okay.
0: Ha habido exposiciones artísticas, ha habido presentaciones editoriales, ha habido talleres, ha habido charlas, charlas, todo en torno al tema. Y te puedo mencionar, hay un ciclo de cine que apenas terminó ayer.
1: Ok.
0: Y entonces, todos estos eventos se planearon con mucha anticipación y se trata de abarcar diferentes gustos. Si hay alguien a que le guste más como lo dinámico y lo lúdico, pues entonces está
1: el taller.
0: Si hay alguien que simplemente es como más visual y va pasando, pues está el pasillo de la diversidad, donde están expuestas algunas de las banderas de las identidades. No hemos puesto todas.
1: Okay.
0: Serían muchísimas y cada vez va habiendo más.
1: Y variantes, ¿no? A veces una de la
0: otra. También. Entonces es muy interesante ver cómo la comunidad ha estado respondiendo. Entonces hay también una exposición de un futbolito, que se llama Futbolito por la Diversidad, que es una obra artística de del maestro Manuel, que da clases aquí en el Centro de Cultura. Y es una obra muy interesante porque son dos equipos, digamos, aprovechando un poco la coyuntura del Mundial.
1: Por supuesto.
0: Son dos equipos y unos traen la playera de como de cuestiones que no queremos tener en la universidad, como discriminación, homofobia, desigualdad, como ese tipo de palabras, y otro equipo traen playeras de la diversidad y entonces traen como homosexual, transexual, o sea, como diferentes
1: otras palabras,
0: identidades. Y entonces, más que representar como personas las personas que están como con las palabras de discursos de odio, son ideas. Y eso lo decíamos en el día de la inauguración, como de manera muy contundente: no se pelean nunca las personas, sino son las ideas que a veces se transminan en algunas personas. Y muchas ocasiones son inclusive por desconocimiento o porque hay una repetición de un patrón cultural que ha venido pues desde las familias y eso. Entonces,
1: para muchas personas es como lo normal, ¿no?
0: Exacto. Y es como repensar si esto de decir, por ejemplo, ay, yo respeto a los gays, pero que no se agarren de la mano enfrente de mí, pues entonces como repensar ese concepto que tenemos de respeto. Sí, tendría que ser más ampliado, ¿no?
1: Entonces, esas son las obras artísticas que se
0: tuvieron. Esas son las obras artísticas. El taller, bueno, tuvimos a Abrazo Grupal, que son Andrea y Luis, que son ex estudiantes de esta universidad, y dieron un taller muy lindo. El tema era como un poquito largo, como herramientas para politizarse desde las disidencias o algo así.
1: Okay.
0: Pero iba de cómo politizarse como juventud desde esta parte de ser disidente. O sea, cómo no nada más es algo personal, subjetivo, sino que, como ha dicho ya también el lema feminista, lo personal es político. Y así empezaban su taller, o sea, diciéndoles a las chicas, a los chicos, cómo nos tenemos que interesar en los temas de política, porque nos interesan a todas las personas y en ese mismo grado nos vamos a ir involucrando, y metían este tema de las identidades.
1: Claro.
0: ¿No? Pero no solo, era como más completo.
1: Okay.
0: La presentación editorial fue también hecha por ellos, y estuvo también la doctora Marta Mora con nosotros, y estuvo el doctor Carlos Arteaga. Él es experto en educación, ella también es experta en educación, y además como en toda esta filosofía jesuita, porque lleva muchos, muchos años en la universidad. Entonces fue una dinámica muy interactiva, de que se iban haciendo las preguntas mientras se

0: iba presentando el libro y entonces lo iban tejiendo como con el libro.
1: Okay.
0: Y entonces esa forma de la presentación editorial fue como muy fresca, como muy innovadora, porque no era como la típica presentación en donde los expertos hablan y luego se da un ratito para que el público
1: participe,
0: pregunte, ajá, sino que todo el tiempo había una interacción. Lo mismo fue en la charla que se llamó Diversidad Forzada en Medios. Ese fue el evento más lleno. Todos estuvieron muy llenos.
1: Okay, okay.
0: Pero ese fue el evento más lleno. O sea, había chicas, chicos, chiques sentados en las escaleras, porque ya no había asientos disponibles. Y entonces ahí eran estudiantes, uh-huh, quienes expusieron.
1: Que pensaríamos que a lo mejor ese estaría muy pensado para estudiantes de comunicación, pero fueron de diferentes carreras.
0: En un principio estaba pensado, y de hecho fueron grupos de comunicación, pero no solo, también fueron de las materias de ARU, del área de reflexión universitaria, y entonces ahí se podía como abordar el tema que presentaron desde distintas aristas. O sea, había quien de manera muy especializada hacía preguntas, okay, desde la comunicación, pero había otras personas que era como de manera muy general. Este evento, eso, tuvo la particularidad de que fue presentado por dos estudiantes que son de la comunidad LGBT, okay, aquí de la universidad,
1: okay,
0: y son dos chicas. Uh-huh. Generalmente también en estos espacios se da más foco a los hombres, ¿no? A gays, uh-huh, y un poquito menos a las mujeres lesbianas.
1: Okay.
0: Entonces, esto también es una manera de visibilizar cómo está la comunidad LGBTQ+ aquí en la universidad.
1: Aquí mismo, ¿no? Claro, perfecto. Wow. Y entonces, pues mucha participación entonces de la comunidad. ¿Qué te parecieron entonces los resultados? ¿Qué te pareció la respuesta de la gente?
0: Fue hermosa, fue padrísima, hubo gran participación, hubo mucha empatía, hubo mucho respeto, uh-huh, hubo una integración, hubo gente que desde la genuina ignorancia o desconocimiento hacía preguntas, y las personas ponentes que respondían era también en ese mismo sentido. Sí, de manera particular, pues enfatizo esta última charla que fue de las estudiantes, porque se hizo como un gran conversatorio. O sea, eran como son sus pares, uh-huh, era su compañera o había sido en alguna materia quien estaba exponiendo. Me parece como que también ahí se rompió un poco esta parte del adultocentrismo, donde las personas, uh-huh, adultas somos las que sabemos y hablamos de tal tema,
1: okay,
0: sino que el espacio se hizo suyo. O sea, el auditorio estaba lleno de gente muy joven, uh-huh, de estudiantes que iban interactuando con otras estudiantes que estaban mucho más formadas y preparadas en un tema. Entonces, uh-huh, en ese sentido, era como aprender de ellas, escucharles, validarlas, uh-huh, y eso era, la verdad, muy hermoso verlo, ¿no?
1: Okay.
0: Pero sí he visto una respuesta muy positiva de la comunidad.
1: Bien, y pues bueno, técnicamente esta cápsula pues se está grabando ya a finales de junio, la estaremos circulando en Radio Ibero León, pero ¿qué sigue para el programa de género? En cuestiones como muy generales, ¿no? Sabemos que junio fue esta oportunidad de hablar sobre estos temas, pero pues no es de lo único que hablan contigo, ¿no?
0: No.
1: En tu programa. Entonces, a grandes rasgos, próximos meses, ¿no? ¿Qué se espera del programa?
0: Sí, mira, estamos con un buen de trabajo, con muchos proyectos. Estamos ahorita trabajando en la Comisión de Actualización del Protocolo de Prevención y Atención a las Violencias de Género. Entonces, estamos en esa comisión para ir actualizando en esa parte la normativa de la universidad.
1: Uh-huh.
0: También vamos a estar frente al Senado Universitario para presentar el plan de equidad e igualdad de género 2025-2030.
1: Okay.
0: Entonces, bueno, estamos ahí como atendiendo un montón de cosas. Formamos parte del comité del protocolo.
1: Uh-huh.
0: Sábados y domingos vendemos gordanas.
1: No, pero también das talleres, ¿no? Me tocará,
0: sí,
1: asistir a algún taller precisamente para esta cuestión del lenguaje incluyente y demás.
0: Sí, vamos a dar una capacitación al área de comunicación y perspectiva de género. Acabamos acabamos de dar un módulo del diplomado de la coordinación de incidencia social. Uh-huh. Dimos el diplomado de género, ahí nos tocó estar. Ajá. Y luego ya viene, digo, se ve muy lejos, pero viene el 25N, el Día de Internacional contra la Violencia hacia las Mujeres. Uh-huh. Por ahí también tendremos que preparar algo, ya uh-huh. se está gestando algo. Uh-huh. Está el grupo de reflexión de hombres que se va a formar ya en la Ibero, uh-huh. en que se está haciendo en coordinación con Richie de Centro de Cultura.
1: Okay.
0: Entonces le pueden escribir, él tiene mayor información.
1: ¿Este grupo va a ser semanal, va a ser mensual?
0: Se va a estar, lo que tengo información, porque estoy siendo como muy respetuosa con su proceso, estamos apoyando en el programa de género como para que los temas y todo esto, el contenido que se va a ver, sean abordados desde la perspectiva de género y no como desde el temach o algo así, porque hoy día es muy fácil como tergiversar la información en este tema de las masculinidades. Entonces justo por eso este grupo se va a llamar Grupo de Reflexión de Hombres. Okay. Y entonces es de puros compañeros, donde ellos tendrán su propia forma de trabajo, hay algunos temas en los que estarán trabajando, los va a liderar un compañero que es experto en estudios de los hombres, desde los estudios de género, ¿no? Formado uh-huh. en estudios uh-huh. de género, y los va a estar acompañando ahí como una guía, ¿no?
1: Okay.
0: Entonces hay un grupo ahorita de algunos compañeros hombres que lo van a empezar y pues ojalá que crezca, ¿no?
1: Uh-huh.
0: Este se va a estar desarrollando de junio a diciembre.
1: Ok, muy bien, entonces para estar ahí atentos. Y si alguien más de la comunidad que escuche, vea esta entrevista, quisiera acercarse contigo, que tuviera alguna inquietud con respecto a estos temas de género o estas actividades, participar o qué sé yo, ¿cómo se puede contactar contigo?
0: Siempre, siempre, siempre nos pueden escribir al programa de género. Les doy mi correo, que es lisette.romero@iberoleon.edu.mx. Pueden mandar también un DM a las redes del programa, que están uh-huh. así, programa de género, en Instagram y en Facebook. Y creo que así son las maneras más fáciles uh-huh. o que vayan directamente a la oficina, ¿no? Ahí uh-huh. estamos.
1: Perfecto, Liz, pues muchísimas gracias por aceptar esta entrevista y pues contarnos de todas estas actividades tan importantes para la comunidad.
0: No, hombre, al contrario, gracias a ti, gracias a Radio Ibero y desde luego gracias a la universidad por estar siempre tan respetuosa y cercana a estos temas que tienen que ver con derechos humanos.
1: Definitivamente, aquí los estaremos apoyando porque es algo de lo que nos gusta hablar por acá, ya que aquí no todo está dicho. Continuamos con la programación habitual de Radio Ibero León.
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5: Hola, hola, ¿qué tal? Estamos otra vez en este espacio al que titulamos Lo que tienes que decir. Y el día de hoy tenemos una visita internacional. Desde Perú tenemos aquí a Ricardo Méndez, que es vocalista de una banda que ha construido una trayectoria dentro del rock y metal latinoamericano impresionante. Han compartido escenario con agrupaciones del nombre de Megadeth, Slipknot, Korn y Death Notes. O sea, la verdad es que impresionante. Nos acompaña, como ya les mencioné, Ricardo de Difonia. Ricardo, ¿cómo estás el día de hoy?
6: Hola, ¿qué tal? Sí, Ricardo de Difonía.
5: Difonía.
6: Acá estábamos contentos.
5: Muy bien. Oye, sí, justo ahorita yo hoy en la mañana andaba criticando gente por no tildarle el sí con afirmativo. Y aquí me tienes diciendo Difonía, pero es Difonía entonces, ¿verdad?
6: Así es, Difonía.
5: Oye, Ricardo, pues tengo entendido que acaban de presentar un sencillo titulado La Traición, que es parte de su EP El Guerrero. Cuéntanos un poquito.
6: Sí, este es un nuevo single que sacamos acompañado de un videoclip. Ya este disco salió a mediados del año pasado y hemos ido sacando también material audiovisual en el transcurso de este año y el año pasado. Hicimos un primer videoclip sobre un medley que hemos hecho de Metallica, un tributo a una de nuestras bandas favoritas.
5: Genial.
6: Después hicimos un video del siguiente single, que fue El Guerrero, y este es, digamos, el tercer single de este EP, que se llama La Traición, que tiene un videoclip hecho, apostamos por la inteligencia artificial, crear una historia, crear personajes que también van a seguir existiendo en el ecosistema difónico. Así que también va a seguir esta historia del guerrero con los siguientes videoclips que estamos haciendo también.
5: Oye, está padrísimo este término de el ecosistema difónico. Quiero preguntarte, igual estamos aquí con chiquillos en la universidad, igual y alguien por aquí no los topa. Para aquellos que todavía no conocen la banda, ¿cómo describirías pues ustedes, su sonido? ¿Cómo presentarías la banda a cualquier persona que esté perdida en el espacio-tiempo y todavía no haya encontrado este ecosistema?
6: Mira, Difonía es una banda que siempre mezcló el punk rock con el heavy metal. Nosotros nacimos en una época en la que el punk rock estaba muy, muy, muy arriba. Pero a la vez nosotros tenemos gustos muy metaleros, ¿no? Entonces decidimos crear este estilo, que yo lo explico básicamente como nosotros somos una banda con versos metaleros a lo Metallica y coros melódicos a lo Green Day, ¿no? Entonces,
5: genial.
6: Un poco para encontrar ahí un paralelo, más o menos lo explico de esa manera.
5: Oye, impresionante. Nos estabas contando que este último EP es El Guerrero. Yo quería preguntarte, ¿ese guerrero está inspirado en alguno en particular o es más como el arquetipo?
6: Lo que pasa es que yo siento que cada uno es guerrero de su propia batalla, ¿no? La vida está llena de, digamos, entre comillas, batallas diarias, ¿no? Cada uno vive su propia guerra. Entonces nosotros quisimos humanizar al guerrero como una persona como tú, como yo, ¿no? El segundo videoclip que sacamos de este disco es El Guerrero, y el personaje principal es un skater, ¿no? Y que lucha contra su familia, lucha contra los prejuicios de ser y tratar de vivir de un deporte extremo como el skate, ¿no? Así como tal vez nosotros también vivimos de la música, o cada uno en realidad. Yo creo que las batallas de cada uno son bien personales, y este disco en general habla de esas batallas personales, ¿no? Entonces, es como desheroizar al héroe guerrero y convertirlo en un héroe del día a día, ¿no?
5: Claro, qué padre. Oye, también quería preguntarte, pues, este nuevo sencillo se llama La Traición. Y creo que la traición, pues, es una experiencia bastante humana, ¿no? Deja muchísimo dolor cuando confiábamos en alguien y nos demuestra que estábamos equivocados. Entonces quería preguntarte, ¿en qué momento nació esta canción? ¿Qué emociones querían transmitir cuando la escribieron?
6: Sí, la traición no trata netamente de la traición, sino del momento en el que me di cuenta que había perdonado la traición, ¿no? Yo pasé por un proceso personal muy, muy, muy complejo, ¿no? Que justo dio con el momento en el que estaba componiendo este disco, ¿no? Entonces todas las canciones tienen un poco de mis problemas, ¿no?
5: Sí, claro.
6: tienen un poco de mi vida, ¿no? Hay otra canción que se llama Mar de Errores, que se trata de darte cuenta que en realidad equivocarte no está mal, que es parte de la vida y que cuando te equivocas y aprendes te vuelves una mejor persona, ¿no? Hay otra canción que se llama Miedo a Perder, ¿no? Que es una canción que cuando uno siente que yo en algún momento he sentido que lo he perdido todo en la vida, amistades, familia, etcétera, ya sentía que no tenía absolutamente nada más que perder y lo único que quedaba era salir adelante, ¿no? Entonces digamos que todas las canciones tienen un corte bien de superación para poder buscar también la empatía en la gente, ¿no? No todo en la vida es tan malo, ¿no? Por eso te digo, cada uno pelea las batallas como quiere pelearlas y yo me encuentro en el lugar donde me considero un guerrero y que pelea las batallas intentando salir adelante de cada una de ellas, ¿no?
5: Oye, justamente, la verdad es que impresionante cómo lo dijiste. Y algo que me llamaba mucho la atención cuando estuve yo escuchando el single de La Traición era justo eso, ¿no? Como que uno escucha La Traición y dice, uy, allá hay chisme, o sea, ahí algo está, ¿sabes? Sabroso. Pero luego escuchas la canción y pues no se queda en esta herida, ¿no? O sea, justo habla de esto, de seguir adelante, de para atrás ni para agarrar vuelo, ¿no? Entonces se me hizo precioso y pues a final de cuentas la música, como viene, es un arte. ¿Tú crees que nos sirva muchísimo la música como para abordar todos estos temas pesados del día a día, pero también trascendentales y que nos ayude como a justo, ¿no? Identificarnos, el procesar, el verbalizar? Cuéntanos cómo es eso para ti.
6: O sea, lo que pasa es que yo me puse en el lugar contrario. Yo he estado en el lugar del que la música lo salva, ¿no? Yo estuve en algún momento también, ¿no? Uno tiene varios procesos durante... Yo tengo 42 años, en mis 42 años he tenido 7.000 procesos distintos, ¿no? Y la música y una banda en particular que en su momento fue, carajo, una banda argentina, sus letras me ayudaron bastante, ¿no? Empatizar con el hecho de que no soy el único que le pasan cierto tipo de cosas y que una canción... hable de lo que yo, cómo yo también me siento y de cómo, digamos, pasar por esto. O sea, me parece bravazo que la música pueda tener este poder de poder ayudar a otras personas, ¿no? Y de personas que muchas veces tal vez se victimizan sobre las cosas que te pasan en la vida. Yo trato de que esa victimización no exista, sino lo malo que nos pasa a todos. Son ciclos en la vida que te hacen madurar, que te hacen aprender, ¿no? Entonces, así como yo lo entendí de otra banda, creo que en este disco en particular intenté devolverle a la vida lo que la vida me dio, ¿no? Lo que la música me dio a mí, yo intento retribuírselo. Entonces, por eso este disco tiene ese corte, ¿no? Justo te digo, era en una época complicada, difícil para mí personalmente, dentro de la banda, dentro de mi familia, dentro de mis amistades. Hubo ahí un quiebre muy grande, ¿no? Del que creo haber salido airoso y del cual estoy muy tranquilo hoy en día, pero estas canciones, así como me sirvió a mí componerlas en su momento, espero que también les sirvan a la gente que las escucha, ¿no?
5: Claro que sí, pues para eso uno decide exponerse de esas formas, ¿no? Oye, justo al principio nos mencionabas de una trilogía audiovisual. O sea, la verdad es que luego siento que en algún punto las bandas nos acostumbraron a hacer cosas asombrosas todo el tiempo, pero luego esta parte como del streaming como que nos quitó algo, ¿no? Nos quitó lo físico, nos quitó el que los álbums cuentan historias. Y veo que ustedes, a pesar del tiempo en el que estamos tan acelerado, tanto, pues buscan que esto siga existiendo. Entonces cuéntanos un poquito sobre esta trilogía audiovisual, ¿no?
6: Sí, lo que pasa es que nosotros somos gente bien old school, ¿no? Yo vengo haciendo música hace casi 30 años, ¿no? Entonces, creo que hay cosas que están bien inculcadas en nuestro ADN y que es bien difícil que deje de serlo de esa manera. Yo sigo siendo un romántico del ayer en el que me gusta tener mi disco físico en la mano, ¿no? Entonces, de hecho, sacamos un disco físico, que era algo que toda la gente nos decía, no hay ni fábricas donde de discos, ¿no? Entonces, nosotros aún así decidimos hacer un disco físico. También sentimos que cada canción tiene que ser aprovechada, ¿no? No es como hicimos 10 canciones y solo promocionamos dos. Nosotros tratamos de promocionar todo esto. Y hoy en día, la verdad, que el mundo audiovisual y las herramientas que nos da el mundo audiovisual son bravazas para poder hacer este tipo de cosas. Nosotros ahora estamos apostando por la inteligencia artificial y el uso de recursos que tal vez en otro momento, o tal vez contar las historias como queremos contarlas, nos hubiera costado millones de dólares, ¿no?
5: Claro.
6: Yo siempre quise hacer video con cosas explotando, carros destruyéndose, entonces ahora no tengo que destruir ningún carro, no tengo que quemar absolutamente nada.
5: Pero nos vemos igual basados.
6: Tenemos un video que tiene todo eso, ¿no? Y no solo uno, sino vamos a tener tres, ¿no? Entonces, junto con el director de este video, que es una leyenda del punk rock peruano, que se llama Charlie Díaz Punk, su banda es Díaz Punk, escúchela, es una banda bravaza. Junto con él como director hemos creado este, digamos, ecosistema en el que hemos creado una historia del guerrero, ¿no? Entonces, digamos que esta primera parte del video de la traición es una primera parte de esta historia de este guerrero, ¿no? Que lo vestimos de una persona absolutamente normal y corriente y no, digamos, ni de militar, ni de guerrero viejo, sino una persona común y corriente que evidentemente va pasando cosas. El siguiente video es de una canción que nos gusta mucho a nosotros y que hoy en día nuestra comunidad también la ha adoptado mucho, que se llama Mar de Errores. Este video va a ser una precuela, de hecho ya lo tenemos listo también, es una precuela de lo que pasa en la historia del guerrero, es por qué traicionan al guerrero, ¿no? ¿Cuál fue el error que hizo que todo esto desencadene en una traición? Y luego viene el video de nuestra canción Miedo a Perder, que va a ser, digamos, la continuación de la traición, ¿no? Entonces, obviamente, todo esto va a ser comunicado de la manera correcta en redes sociales y todo, pero esa es la idea, ¿no? Creemos que siempre hay que darle un poquito más, no solamente es música, no solamente es video, sino algo más de contenido también.
5: Claro, padrísimo. Oye, justo yo tenía estas dudas de cómo estaban incorporando la IA, y porque al final de cuentas es una herramienta súper poderosa y pues claro, está padrísimo que ahora sin gastar presupuestos impresionantes y así podamos tener este tipo de resultados para que todo el mundo esté al pendiente de cuando estos videos salgan, los que faltan por salir y los que ya están, que los vayan a ver, cómo los pueden encontrar en redes sociales.
6: Y nosotros estamos en absolutamente todas las redes sociales como Difonía. Ya, gracias a Dios, somos el único Difonía en el mundo y no peleamos el nombre con nadie, que le pasa a muchas bandas, ¿no? Entonces, como Difonía, en cualquier red social, tenemos TikTok, tenemos Instagram, tenemos Facebook, tenemos un canal de YouTube, ¿no? Ahí pueden escuchar toda nuestra música. Tenemos más de 20 años de trayectoria haciendo música, tenemos un montón de música. Hoy en día, nos encontramos, preparando un concierto acústico que va a ser el 30 de julio, también estamos preparando un concierto sinfónico, entonces es un año, digamos, en el que estamos intentando hacer cosas nuevas también, no encerrarnos en lo que generalmente se encierran las bandas, sino intentar, digamos, explorar otros sitios. Ya teniendo 20 años, más de 20 años tocando, en realidad podemos darnos el gusto de hacer cosas que nosotros queramos hacer, no solamente lo que el negocio de la música obliga a que hagamos, ¿no?
5: Claro. Oye, justamente, ya tienen una trayectoria pues bastante larga, bastante amplia. Han recorrido distintos países y compartido escenarios con artistas de renombre. Desde tu perspectiva, ¿cómo ves actualmente esta escena del rock, metal latinoamericano? ¿Qué creen que esté haciendo falta? ¿Y qué les entusiasma de pues las nuevas generaciones, de lo que va saliendo pues ahorita?
6: La verdad, yo estoy un poco desconectado de lo nuevo. La verdad que que yo, como te decía hace un rato, soy un tipo bien old school, con mis gustos musicales. Para mí es complicado este tema de las redes sociales y todo eso. Obviamente uno se va adaptando y obviamente son herramientas y cosas que tenemos que usar. Nosotros no nos consideramos netamente una banda de metal, nos consideramos una banda de rock. Creo que cuando una banda se pone un tag, ¿no?, un nombre, eso te quita versatilidad creativa, ¿no? Entonces nosotros preferimos llamarnos una banda de rock, obviamente con influencias muy fuertes del metal, porque es lo que escuchamos mayoritariamente. Pero sí, o sea, yo creo que la música, hacer música es complicado en cualquier parte, ¿no? Pero a la vez también creo que hacer música es un trabajo como cualquiera. En realidad, si realmente trabajas y eres consciente, inviertes en tu proyecto, y lo trabajas como si fuera una empresa cualquiera, yo creo que tener éxito no es complicado, ¿no? Es tocar puertas, es muchas veces, yo siempre digo, ¿no?, mucho hablamos de nuestros éxitos, pero poco hablamos de nuestros fracasos, ¿no?
5: Claro.
6: La cantidad de fracasos que tenemos es lo que nos hace ser exitosos al final, ¿no? Entonces, es una carrera que en veintitantos años hemos tenido muchos fracasos, pero a la vez, proporcionalmente, también hemos tenido mucho éxito. Y como tú dices, nos ha tocado tocar con artistas muy importantes en festivales muy grandes, no solamente en Perú, sino también en Colombia. Hemos ido varias veces a tocar, hemos tocado en Canadá, hemos tocado en Los Ángeles, en el NAMM Show, ¿no? Entonces, definitivamente, para una banda de un país musicalmente recóndito como Perú, la verdad no nos ha ido mal. Y de hecho, por eso hoy en día nos encontramos haciendo una pequeña campaña de prensa en México para poder también ir a capitalizar esto y ir lo más pronto posible también a mostrar nuestra música por esos lados, que nosotros sabemos que el público mexicano es súper, súper, súper, acepta, ¿no?, música de otros lados, acepta lo bueno, ¿no? Entonces nosotros creemos que podemos también tener iniciar una carrera allá, ¿no? Tenemos 20 años acá. Nunca es tarde para comenzar y estamos comenzando por allá en México también.
5: Pues ojalá que sí, o que los tengamos muy pronto por este lado. Y pues muchísimas gracias, Ricardo, por acompañarme el día de hoy. Para los que nos están escuchando, nuestros radioescuchas, pues ellos son Difonía, una banda peruana que continúa demostrando que el rock puede hablar de emociones profundas, resiliencia, transformación. Ricardo, vamos a ponerles aquí a los jóvenes que nos están escuchando la canción de la traición para que saquen sus propias conclusiones, no, que no te crean a ti, que no me crean a mí, que escuchen la verdad, la calidad que tienen y pues que se enamoren de ustedes, que los sigan por todos lados y que esperen con ansias ese concierto que se viene. Muchísimas gracias por acompañarnos.
6: No, muchas gracias a ti, nada, escuchen La Traición, escuchen todo el EP, escuchen toda nuestra música, y lo lindo de la música es que cada uno le da el significado que quiere y la trascendencia que quiere, así que ahí les dejamos nuestra historia musical.
5: Pues sí, nos despedimos por este momento y los dejamos escuchando La Traición de Difonía. 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